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Amigos y amigas de la música de antes, hola, ¿qué tal? Saludos de Vicente Bermúdez desde Los Temazos de tu Vida. Un nuevo episodio de nuestra sesión de temazos, de lo que no podemos dejar de escuchar. La sesión de los temazos no puede faltar, la toma de los temazos no nos puede faltar. Si no, el día sería muy raro, sería distinto, nos faltaría algo, ¿verdad? Y lo bueno, lo mejor de todo, es que los puedes tener allá donde estés, y estés lo que estés haciendo, solo poniendo tus orejas bien situadas y que recepcionen todo lo que tenemos preparado para ti en el día de hoy. Nuevamente te damos las gracias de que estés aquí. Nuevamente damos también las gracias a esta santa casa que nos acoge para, bueno, que nos muestra esta ventanita, nos da esta oportunidad de disfrutar contigo con la música de antes. Y también los saludos para los oyentes de los podcasts, de las sesiones de los podcasts, de los programas que, bueno, ya sabéis que cuando no puedes escucharlo en el momento, pues siempre hay otro, y en este caso es el podcast de Los Temazos de tu Vida. Gracias a todos, vamos a disfrutar un día más. Así que este es nuestro gran momento. Gracias.

Tras el tema de los Real Life, el Set Me an Angel, hemos dado paso a un clasiquísimo de Aaron Melvin and the Blue Notes, Don't Leave Me This Way, que conoces muy bien. Por ejemplo, la versión de los Communards u otras versiones que también hay por ahí que son fantásticas.

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1: Bajamos ahora al ritmo con otro exitazo, en este caso de los 80, con Barbara Streisand y Barry Gibb. Get Lit.

Pues sí, sí, sí, sí, sí. Este No More I Love You, No Más Te Quiero, de Annie Lennox. Elegante, intensa y con ese punto dramático que atrapa desde la primera frase. Pues es una versión. Esta historia empieza en 1986 con un dúo británico llamado The Lover Speak. Una versión, después la escucharás, un poco más fría, más contenida, quería decir, casi susurrada, digamos, pero bastante desapercibida. Como en muchos casos que te hemos presentado en esta sección, canciones que pasaron totalmente desapercibidas hasta que llegó la voz idónea, el ángel que puedas poner en el éxito y llevarlo a otra dimensión. Y es lo que hizo Annie Lennox con No More I Love You, después de su aventura con Dave Stewart en Eurythmics. Pues llegó en los 90 y la hizo suya, la transformó, la verdad. Y lo que era una canción casi escondida se convirtió en un éxito mundial, tanto que ganó un Grammy, sonó en todas partes. Y siendo sinceros, mucha gente todavía hoy no sabía que no era suya. Vamos a escuchar la versión original y ya te digo que no difiere mucho de la versión de Annie Lennox, ¿eh? Me refiero en el tempo, incluso en el churururututu, también lo respetó Annie Lennox. Esta es la versión original de Lover Speak, No More I Love You, año 86, 40 años precisamente.

pienso que la gran mayoría que escuchamos ahora mismo el programa hemos bailado esta canción, la hemos escuchado, por supuesto, seguro que sí. Este Rhythm of the Night con Corona, exitazo de la década de los 90. Seguimos.

0: En La Rosa de los Vientos, la verdad es que aparecieron muy buenas canciones y una de ellas fue esta. La historia, la canción de Juan Antonio Cortés. Javier Andreu y su grupo La Frontera ha sonado aquí en Los Temazos de tu Vida.
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Nos encanta el sonido disco. Este Trans X Living on a Video fue todo un exitazo en las pistas de baile. Acabando este nuevo bloque, y nosotros nos vamos a dar una pequeñita pausa y enseguida estaremos con más canciones, con más temazos, los temazos de tu vida. Hasta ahora.

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0: En estos días de calorín calorado, este verano no ha acabado porque todavía ni ha empezado, ¿eh? Y como estos cambios de temperatura que tenemos que ir acostumbrándonos, porque es que claro, como llega de año en año, pues sí, nos choca, pero es que es lo que hay, es lo que hay. Estamos en la temática de la semana después de la pasada de las canciones fantasma, que bueno, lo pusimos bastante fácil. En la siguiente sesión, si la tenemos, subiremos un poquito de nivel de dificultad, ¿eh? Esta semana estamos con la pregunta: si pudieras traer algo del pasado al presente o mandar algo de hoy al pasado, ¿qué cambiarías? ¿Qué cambiarías? Tenemos escritos y también de audio, algunos muy graciosos. Por ejemplo, vamos a empezar con Javier, que dice: yo mandaba al pasado los coches eléctricos a ver qué cara se les quedaba a los de los años 70. Ja, ja, ja, ja, ja, emoji de partiéndose el pecho de esta situación. Hombre, tampoco... Bueno, es gracioso, la verdad. Que aparezcan de pronto... Bueno, ¿y esto qué? ¿Dónde se enchufa? ¿Esto qué pasa, no? Tenemos también a Raquelilla, que dice: yo mandaba al pasado a los influencers, pero sin wifi, a ver cómo lo hacían. Hombre, pues eso es como la gasolina en los coches, sin eso no puedes hacer nada, pues sin wifi. Bueno, a lo mejor habría influencer en los canales de televisión, ¿no? Puede ser, y no haría falta wifi, ¿por qué no? Y si antes habría influencers, pero de otra manera, posiblemente, eso también habría que recapacitar y mirar y recordar, ¿eh? Gracias, Raquelilla.
1: Vicente, yo me traería los precios de antes, sobre todo los de la vivienda. Esto es insostenible, y más ahora que parece ser que va a subir de nuevo el combustible. Saludo para todos, soy Antonio, el camionero.
0: Antonio, saludo a Antonio, que siempre está ahí con la rueda. Bueno, con la rueda y la rueda del volante. Cuidadín y atento a la carretera y buen viaje, Antonio. Pues sí, sí, tienes razón. Antonio, traes los precios de antes, pero ¿qué conlleva? Antonio, esto tiene una doble lectura. Traerse los precios de antes quiere decir que con ellos también tienen que venir los sueldos de antes. A ver, esto habría que estudiarlo un poquito, pero bueno, que te entendemos, Antonio, todo el mundo, que sí. Los precios, es increíble esto, no, es que no sé si es que quien hace y dirige y pasa todas estas cosas es que no sabe de matemáticas o le da igual, no lo sé, pero es que las cuentas no salen. Fermín nos dice: yo mandaba al pasado el teletrabajo, a ver cómo explicas eso en los 90. Pues como todas las novedades, Fermín, pues sería chocante, pero se adaptarían seguro, ¿no? Pero no sería, porque lo mismo que nos pudo chocar a nosotros cuando empezó, pues igual a ellos, a la gente de los 90, claro que sí.
2: Hola Vicente, María Gil al aparato.
0: Hola María.
2: Creo que me traería la forma de disfrutar las cosas pequeñas. Antes no necesitábamos tanto para estar bien. Uh-huh. Adiós, apañao.
0: Adiós, apañao. Sí, es verdad. Antes con menos éramos más felices y tirábamos, pero bueno, eran otros tiempos. Eran otros tiempos. Gracias, María. Y por último tenemos a Mari Carmen, algo ya más serio. Dice: no traería, Mari Carmen, del pasado la falta de información de antes. Idealizamos mucho el pasado, pero también tenía sus carencias. Toda la razón tienes, Mari Carmen, toda la razón tienes. Antes, poca información, hoy quizás demasiada, y muchas de ellas, muchas informaciones, fake news, cosas inventadas, las redes sociales, ahora cualquiera puede opinar, decir cosas, hay que buscar fuentes fidedignas, serias y demás. Bueno, Mari Carmen, pues muchas gracias. También a Javier, Raquelilla y Fermín, a María Gil y Antonio el Camionero, que han decidido participar hoy en la temática de la semana. Gracias por estar ahí. La música sigue.

esta canción posiblemente te suene de algo y digas, ¿de qué me suena? ¿De qué me suena esto? Pues resulta que esta canción fue una de las que se incluía en el Max Mix 3. El tema se llama We Just con Moshes. Un corazón de cristal quiere decir que es muy frágil, así que cuidado porque los corazones también se rompen. Blondie.

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2: Aparecía esta canción de Cyndi Lauper, que la conocemos todo el mundo, pero con una nueva base rítmica. Por supuesto que la ponemos porque se lanzó en su tiempo y bueno, no dejó de ser una gran novedad, pero por supuesto que nos seguimos quedando con la original. Pero hay que reconocer que le dio un toque diferente Cyndi Lauper a su gran éxito Girl Just Want to Have Fun, que lo llamó Hey Now.

0: 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La verdad es que le dio un cambio total a su carrera esta canción y su álbum Faith, George Michael.
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Gene Wilde fue una artista muy famosa, de mucho éxito, en los 80. Y esta fue una de las razones. Cambodia. Sí, señor, sí, señor, sí, sí, sí. Vamos de éxito en éxito. Y tiro porque me toca. ¿Y qué toca ahora? Una canción que conoces muy bien, que mira, o mejor dicho, escucha, ni te la voy a presentar, porque a la primera, a la décima de segundo, la vas a conocer.

Hemos estado en la cabaña de la colina, el disco de El Norte, donde aparecía esta canción tan conocida por ti, por mí y por todos. Entre tú y yo.

una de esas canciones que siempre aparece en cualquier playlist de los 80, esta canción tiene que aparecer. Y de hecho seguro que está. Es muy raro que veas una playlist de los 80 y no aparezca esta canción. Oye, tampoco quiero poner la mano en el fuego, pero gran posibilidad hay, muchísima y muy alta, de si miras 10 playlists, que no salga esta canción, ¿eh? La de los Sting. Los Sting, no. Los Police con Sting, quería decir. Bueno, pues nosotros ya nos vamos marchando, nosotros ya nos vamos despidiendo, porque ya va siendo hora de levantarnos del asiento. Es hora de dejar ya el micrófono, es hora de quitarnos los auriculares, intentar dejar todo bien ordenado y decirte nuevamente que ha sido un placer y que volveremos a estar juntos, si tú quieres, mañana, en otra nueva sesión de los temazos de tu vida. Así que a mí solamente me queda decirte, como siempre, aunque sea pesado, es darte las gracias y decirte que disfrutes mucho de la vida y que siempre tengas algo de música y siempre a alguien que te quiera muy cerca de ti. Chao, disfruta. Adiós.

0: estamos en todo lo suyo. Buenos días, que es lunes, que es lunes, qué maravilla.
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0: Qué maravilla, qué maravilla. Oh, lunes.
2: ¿Cuál es vuestro oficio?
0: ¡Espartanos!
2: ¿Cuál es vuestro oficio?
0: Qué maravilloso es lunes, ¿no? El lunes, el verano ya está aquí. Me cago en el verano. Sí, ya está. Sí, de buena mañana temprano. Ya está, ya lo he dicho, lo tenía que decir. ¡Viva el invierno! ¡Ay, qué calores! ¡Qué sudores! ¡Qué angustia, por Dios! Guaribre saliendo por los poros de la piel. Eso no pasa en invierno. El invierno se quedará ahí metidos, resguardados. Ahí. Rinconcito, ahí, sin salir. Pero ahora, ¡madre! Buenos días, ¿qué tal? ¿Cómo habéis pasado el fin de semana? La verdad que yo no me voy a quejar, no voy a ser de los que madre mía, que ya el viernes ya tomándolo de asueto, pues ya me conformo, viernes, sábado y domingo, yo ya me voy conformando. A ver, si me dais un día más, me lo cojo, claro que sí, sería de tontos. No me digáis que no sería de tontos decir, no, cógete otro día más, el lunes también. Bueno, por cierto, el miércoles San Juan es fiesta nacional. Yo ayer me acostaba pensando eso, no miré ni nada, ni me levanto mirándolo, pero que no hay problema si es fiesta nacional, ¿sabes? El miércoles no, que es San Juan, es el miércoles San Juan, ¿no? No sé si es fiesta nacional, ¿vosotros trabajáis o no? Comunidades autónomas que disfrutan de este festivo en el calendario laboral son Cataluña, Comunidad Valenciana y Galicia. Para el resto de comunidades, ¿será día laborable? Si no sé, no lo miro.
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0: Si no sé, no lo miro. O sea, sí, claro, no lo miro. Ya no lo vuelvo a mirar más. Oye, podemos hacer las cosas mal. Con la que está cayendo, que tenemos en algunos puntos de la geografía, como en la Sierra de Albacete y en otros tantos puntos del país, tenemos alerta roja por posibilidad de incendios. Mucho cuidado, mucho cuidado. Alerta roja, cuidado, Que no es amarilla ni hay azulita, no, roja, o sea, muy roja. Y precaución con esas colillas que tiramos por las ventanillas. Bueno, yo no, porque las ventanillas las tengo rotas, no las puedo bajar. Buenos días, saludos, venga el lío. Verano ya, 22 de diciembre, sí, eso es lo que quisiera yo. 22 de diciembre, no por las navidades, sino por estar con una chaqueta puesta ahí, con la Rebeca puesta ahí. Hola Rebeca, ¿estás por ahí? Hombre, entra el Cesita, del Eurotaxi, ya está bien.
3: Señora.
0: Ya está bien.

0: temazo para decirle buenos días a Manu de Boadilla del Monte y decirle que no hace falta que me diga que no es fiesta nacional San Juan. No hace falta que me digas eso tú, no, tú dime buenos días, ¿qué tal César? Dame un poco la pelota, porque si me dices, me das una mala noticia sin darme los buenos días, yo te empiezo, ya me empiezo a caer regular. ¿Sabes, Manu de Boadilla del Monte? Buenos días, ¿cómo estás, hombre? Tenemos fiesta nacional San Juan. Vale. No me lo recalques, no me lo refriegues, no me lo restriegues. Ya lo he visto yo en Don Google. Cataluña, Comunidad Valenciana y Galicia. Bueno, estamos todos contentos, ¿no? Hoy que ganó ayer España y mucho, o sea, mucho. Ganó bien, vaya. Metió cuatro. No tuvo nada que ver el partido del segundo partido, el primero. Se pongan como se pongan. Ayer salieron enchufados. Se lo vi. Hombre, cuando juega España, partidos así un poco más trascendentales, alguna vez pues, le echas un ojo, y ayer que era domingo, con el calor que hacía, solo apetecía estar con las persianas bajadas y que pudiera tener aire acondicionado, pues que lo tenga, claro, que aire acondicionado, claro, es que no lo tengo, no es que no pueda, es que no lo tengo, o sea, no, aparte de que no pueda, es que no lo tengo, el ventilador es, aunque digáis que el aire lo remueve caliente, fíjate que remueva algo. ¡Qué madre mía! ¡Qué calores! Bueno, aquí teníamos ayer sobre 37 grados. No quiero ni pensar lo que tenía la gente del Valle del Guadalquivir y por ahí, ¿sabes? Por Sevilla y por ahí. ¡Mamma mía! Bueno, pues nada, en pleno verano ya, ¿verdad, Manu? Ya vas en gallumbos, ¿no? Trabajando, ¿a que sí, Manu? Ya vas en gallumbetes trabajando, ahí teletrabajas, y cuando no teletrabajas, pues también en gallumbos. No pasa nada, Manu. Están acostumbrados a tus excentricidades, a tus locuras. Nos vamos a Madrid, al taxi, al Eurotaxi, donde está el Tito César, que lleva tiempo sin entrar, ¿eh? Circunstancias, quebraderos de cabeza, movidas que uno tiene, que te impiden estar ahí a tope. Buenos días, don César, saltito, nos vamos hasta Madrid. César Eurotaxi, no te oigo, ahora sí.
1: Buenos días, de la radio, voladores, hola. Feliz innombrable, feliz lunes. ¡Y que viva el verano! ¡Y que viva Zapata! ¡Qué calor, qué calor! Pues nos mojamos por dentro, por fuera, ya está. No pasa nada. Este es el periodo de las vacaciones y todo eso, hay que estar contentos. Un abrazo muy fuerte. ¡Vamos a tope ahí! ¡Tanto caña!
0: ¡Que las cambien al invierno las vacaciones si es necesario! ¡Y en verano! Todo el mundo en casa, pero sin trabajar y sin nada. En invierno, vacaciones. Y en verano, en casa, sin trabajar, César. Madre mía, el calor. Yo es que lo llevo peor. Yo lo llevo peor el calor, ¿sabes? Yo me tiro todo el día sudando, o sea, todo el día sudando me tiro. Todo el día sudando. Dice Manu que en casa sí que va en gallumbos. Hoy está en la oficina. O sea, que entiendo que hoy no va en gallumbos porque está en la oficina. Digo, a lo mejor es un flipado y va a ser también en calzoncillos en verano. Vamos, a mí me gusta vestirme. Yo estoy teletrabajando o radiotrabajando, como se quiera explicar o decir o entender. Y yo, en pandemia, empecé a no vestirme. Alguna vez lo he contado. Cuando hicimos ya en pandemia, nos metieron a casa, hicimos radio en casa. Muchos locutores, ¿verdad? Ahí empezó todo. La pandemia tuvo culpa de muchas cosas, lo que pasa hoy en redes. Bueno, nosotros estábamos obligados a trabajar en el comedor de casa, ahí me monté el estudio, no veas. Y en los primeros días no me vestía, pero no me encontraba, no me sentía, no. Era yo me tengo que la rutina de como si estuviéramos. En el estudio, como si tuviéramos que salir al estudio. Te levantas, te tomas el cafelico, te tomas un chupito ahí bueno, ¡fum! ¡Lingotazo! Y te vistes, o al revés, te vistes y desayuno. Y empiezas todo fuerte. Sales a la terraza, no tienes patio, te sales a la terraza o al balcón, te da el aire un poco una miaja y para adelante. Down, ya en calzoncillos en la oficina, pero no lo hago por los demás, por no traumatizarlos.
2: Vale, vale.
0: Pensaba que eras un dandy en calzoncillos, perdóname. Yo...

0: espectacular. Seguimos, vamos con más gente que está en la carretera, más gente que está con nosotros, más gente que se une al show de la radio, al show de la mosca mañanera. ¿Dónde vamos ahora? ¿Vamos a dónde está Rob? ¿No? ¡Hola, Rob! ¡Buenos días!
1: Buenos días, su excelencia ministro de parranda. Ha decidido ya volver aquí con la prole, con sus súbditos de la radio, o ha decidido que el lunes también... Por ser san, porque sí, se lo coge de uso y disfrute. Porque, madre mía, tienen más rostro que quién es quién, macho. Joder, cómo se lo pasa el tío por ahí, de viajecito, de inauguraciones, cortando cintas inaugurales, besando bebés, estrechando manos. Es que, madre mía. ¡Ah, buenos días, ministro, hombre!
0: ¡Hola, venga, que tú tampoco te lo montas mal, Tampoco te lo montas mal. ¿Has podido digerir todo ya o no? ¿Has podido digerir todo ya? ¿Todo lo que te apretaste bien apretado el otro día? El viernes precisamente. El viernes se apretó. El viernes, claro. Mientras yo regresaba, de Cuenca Capital, de efectivamente estar con los pollitos universitarios. El tío se metió una bandeja entre pecho y espalda. De aquí de varias docenas de kilos de carne, madre mía. Pero es que encima tú y tu chica y tú vais a engordar, vais a engordar. Dice, mira, ministro, y luego una tartita de la abuela. Vais a engordar. Tenéis que practicarlo más para no engordar la parejita.
2: 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Digo, bella estrella se cruzó.
0: Rob, buenos días.
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0: Toma loquillo. Capitufo le gusta más la variedad al empezar el programa. Me dijo el otro día, el viernes. Más variedad, no tantos pelos como antes. Digo, bueno, vale, va. Es verano ya, vamos a tener más variedad. Maldigo mi destino.

Escucha, ministro, ¿a quién te crees tú que me comí yo todo eso? Y no iba con mi mujer, iba con los compañeros del trabajo. Que el chaval de prácticas terminaba y nos fuimos a comer para celebrar que es libre el hombre. Que no, hombre, que no, que yo no me comí todo eso, pero ¿cómo voy a comer ese animalada? Había reventado, había escuchado la explosión, pude de cuenta si me como todo eso. Pero no se ajere, yo comí muy bien, eso sí, luego no tené porque estaba con el buche lleno y hasta la mañana siguiente todavía lo seguía teniendo en el gaznate. Pero qué a gusto me quedé, por un momento me sentí César Martínez.

0: señor Rob, que hiciste mal la digestión, porque yo solo vi hasta la tarta de la abuela, pero ya no vi lo de después. Hombre, eso sé, para que sea bien la digestión, tiene que ir unas bebidas espirituosas, hombre, después de la tarta, hombre, por Dios, hombre, eso se hace siempre. ¡Claro, tío! ¡Claro, Rob, tronco! Así se hace mucho mejor la digestión, claro. Rebeca, buenos días desde el Bierzo. Hola, hola, Oli.
1: Muy buenos días, moscardiños y moscardiñas. Venga,
0: hoy,
1: que volvemos a empezar otra vez la semana.
0: ¿Qué? ¿Hoy es el cutrelunes o qué es hoy? ¿Cutrelunes o cutre...? Sí, hoy es cutrelunes, ¿no? Sí, todo llega, todo pasa. Todo llega y todo pasa, ¿eh? Muy buenos días, César, cuéntanos cómo fue la conferencia. Dice un poco. Dice con el de ojete. ¿Dónde está mi móvil? Efectivamente, que estuve con el amigo Aníbal de Ojete Calor, que por cierto estuvo actuando en Albacete el sábado con el Festival Antorchas. Ojete Calor, qué grandes son. Son tremendamente estrafalario. Y mola por tiene un estilo único, diferente, en romper estereotipos. No tiene nada que ver con lo que escuchas en un escenario o ves en un escenario diariamente. No tiene nada que ver. Efectivamente, es diferente. Y nos hizo un saludo para la mosca, efectivamente. Nos hizo un saludo para la mosca, el de Ojete Calor, como dice Fernando del Campo Arcir. Buenos días, César. Buenos días, hombre. Ah, la conferencia, bien, me dijeron que yo había sido el que había puesto la sal y pimienta. Que fue como una mesa redonda, más que una conferencia, fue una mesa redonda, un debate, ahí exponiendo cada uno su postura. Y me dijeron que tenía que haber ido cuando estuvo el del reto demográfico, el político, ¿sabes? Porque bueno, cuando estuvo conmigo la alcaldesa, pero la alcaldesa de Cañete, pues la muchacha, los alcaldes, yo son los que más admiro en la política, porque son los que se comen el marrón, al fin y al cabo, los alcaldes sobre todo de pueblos pequeños, que tienen que estar en una avería de una rotura de una tubería, poniendo banderines de las fiestas, ¿no? Pero, y muchos casos ni cobran. El día anterior fue ya alguien más, de más postín, ¿sabes? Y me dijeron los periodistas. Dice, tenías que haber venido ayer para haberles dado caña con el tema de internet, que decían que está ya España muy desarrollada. Muy, muy desarrollada, prácticamente un 90% del país está ya con... digo, pues yo debo estar en el 10% restante. Está conectada España por internet. Madre mía, esos no salen, tío. Esos, yo creo que no salen. Y cuando salen, como desconectan, porque salen de... ¿sabes? ¿Nos vamos de vacaciones? Pues no sé. Y cuando van de trabajo, como van a los despachos, esos no salen, tío. Esos de los retos demográficos y esas cosas, esos políticos, yo creo que no salen, tío. No,

al río a hacer surf. 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Me puse las sandalias, las abarcas. 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
1: Correcto, correctísimo, maravillosísimo, estupendo, genial. Seguimos. Un aplauso, venga. Merecéis un aplauso, hombre. Claro que sí, estáis ahí dando el do de pecho ya y a tope. Fernando nos mandaba el viernes pasado que tuvimos un refrito de programa. Nos mandaba el amanecer a las 7 menos 8 minutos de la mañana el viernes pasado desde Campo Arcis. ¿Cómo salía el sol? ¡Qué bonito! Ese amanecer en la Comunidad Valenciana. Y hoy decía eso, que le contáramos algo de la conferencia un poco, dice, y con lo del ojete calor. Fernando, buenos días.

el de Ojos de Calor, lo conozco muy mucho. El de Villanueva de la Jara, Cuenca. Buenos días, Fernando. Tú eres viejoven.

0: Cuerpo guitarra.
1: Eres bien joven.
0: Buenos días, Piru.
1: Eres bien joven.
0: En Asturias,
1: ¿qué tal nos vamos? Tú eres bien joven.
0: ¿Cómo va el horno de pan ahora? Hay mucho calor, ¿no? Pero tú eres bien joven y puedes con todo. Porque tú eres bien joven. Buenos días y buen comienzo de semana. Desde Asturias, desde Cangas del Narcea, el señor Piru. Y con caras de calor, recibimos a Manu. Dos días al lío por el lunes, Manu el camionero.
2: Viejo.
0: Ya teníamos al de los gallumbos.
2: Viejo.
0: En Boadilla del Monte y ahora tenemos aquí al camionero español. Camionero del alma. Está con un calor.
3: ¡Señora!
0: Vamos, Mosquis, arriba, que ya salió el sol a las 6 y 2 minutos. Hoy por los madriles. No sé si la cara que pones es de calor o de terror. Hoy por los madriles. A ti te gusta más jardín y manta, ¿eh? A ti te gusta más carretera y manta, ¿verdad? Saludos, Manu, camionero. Buenos días. Mary. Dice, buenos días, inspector Gadget. Gadget. ¿Por qué dices eso? Mary, buenos días. Desde Zaragoza. Volvemos a Madrid, Coco de Fuenlabrada, buenos días. Voladores y voladoras, buenos días, César Martínez. Vamos arriba que podemos con este lunes. Y si no os apetece, pues se lo pasáis al Manu o al Tony, que les gusta tanto. Es verdad. Es verdad, hay por ahí unos oyentes que les encanta el lunes, así que se lo pasamos directamente a Manu el camionero y al Tony de Mátalo. Venga, va. Para vosotros el lunes, os lo coméis con patata. Vamos. Para vosotros enterito. Seguimos dando calle en la mañana de este primer día del verano, 22 de junio.

0: ¡Ay, Raúl! ¡Qué bueno, qué maravilloso! ¡Qué fuerza! Aquí hablando con Patrick de Bajada Onda, que dice que... Buenos días, César y voladores. Y se las preparamos para un día de calor que flipas, que ves agua y a la sombra. Ahora que ayer también fue de muerte. Ayer fue también de muerte, o sea que no sé cuál será peor. Claro, hoy se trabaja y eso ya lo cambia todo, lógicamente. O sea, no lo mismo estar ahí tumbado en la piscina, debajo de la tumbona o en el agua metido, ¿verdad? O en el salón, ahí en tu casa, en tumbar el sofá, donde ahí el aire viene en las partes nobles. Claro que sí. Ahí cuando esté bien fresco. Claro. De unos y de otras. Imagino que habrán dado todo el fin de semana por ahí desnuda por casa del calor que hacía. ¿Que sí, Patri? Porque en las casas hace mucho calor. Ya se han calentado las casas. ¿Ves? Mira, terminándose de vestirme, dice, estoy terminando de vestirme y me piro. Te oigo, ya sabes, ¿eh? Muy bien. ¿Ves? Andaba desnuda, por eso se está terminando de vestir. Ya. Estaba desnuda y no se va a ir al trabajo desnuda, claro, pero iba desnuda, pero si es que vamos todos desnudos por casa. Ya le ha dicho Manu de Boadilla del Monte que cuando teletrabajaba en un gallumbo. Videollamada, videoconferencia con Manu de Boadilla cuando está. Claro, si te pones la parte de arriba no pasa nada.
1: Este tío es un campeón.
0: En una videollamada, mientras no te levantes, eso sí, como te levantes en un momento dado, que te da un apretón y te levantes y te. Eso pasaba mucho en pandemia. Empezamos a acostumbrarnos a familiarizarnos con videollamadas y hacerlo demasiado natural, tan natural que iba vestido por la parte de arriba, pero te ibas en un momento dado por un vaso de agua mientras hablaba otro conferenciante y se te veía en calzones o en bragas o en tanga. ¿Sabes? Que se me ha visto. A uno se le vieron hasta las amantes por detrás, o sea que es tremendo. ¡Buenos días, Eli! Hoy un poquito más tarde, mejor que con la fresca. Una fresca, menuda fresca, hasta mañana a las 7, 6 y media de la mañana con Fly en la calle. Y madre mía, bueno, si estaba mejor, lógicamente, que a la una del mediodía, obviamente, pero ya apretaba el calor. Eli, buenos días, no sé si estarás escuchándonos todavía. Eli, desde Villaverde de Guadalimar, muy buenos días. Maitechu desde Albacete, muy buenos días. Hola, Maitechu, ¿cómo estás? Entonces, buenos días, bonicos y bonicas. ¡Feliz lunes! Sí, sigue escuchándonos Eli porque nos está escribiendo. Dice, sí, escucho. Muy bien. ¿Qué tal ayer por allí, por el agua? ¿Por dónde estuviste? Que no me acuerdo. Por la Peña del Olivar, eso, la Peña del Olivar, ¿qué tal? Ahí hay buena lámina para bañarse, ¿eh? Qué bien, ahí te moja bien el culo. Estaría a tope, ¿verdad, Eli? Estaría a tope. Atrapando el sueño, venga, el sueño que tenemos de cama, ¿sabes? De la cama. Eso sí, si te despiertas lo mismo, el que has soñado lo puedes conseguir, pero despiértate ya, venga.

presenta Mago de Oz. Además conocen a Rafa. Lo conocen y claro, pues, tienen más cariño al grupo, por supuesto. Ay, qué bien, Eli, que hoy empiezas un poquito más tarde. Bueno, empiezas más tarde y terminas más tarde. O sea que menuda hora. Pero esta tarde libre, venga, libre y a la cama. Todo el mundo echarse la siesta en tu casa. Silencio sepulcral, por favor, entre las 3 de la tarde y las 5. ¿Eso es posible, Eli, en una casa con tres niñas? ¿Es posible silencio sepulcral desde...

0: en verano con la que está cayendo entre las 3 y las 5 de la tarde. Pero bueno, entre las 3 y las 9 de la noche. Pero bueno, el palomo hasta las 6 y media de las 7 de la tarde. Pero vamos, hasta las 5, de 3 a 5, silencio sepulcral, te puedes echar a dormir. ¿Es posible eso en casa de 3 niñas? ¿Es posible? ¡No es posible! ¡No es posible! ¡Señora!
1: ¡Señora!
0: Pero vamos a ver, las crías no caen rendidas. Bueno, claro, se levantan ahora que no tienen cole. A la una de mediodía, como la caen rendidas. Ya la levantaba ahora. Pero ya, yo ya levantaba ya. A ver, la levantaba ya y que se fueran a andar un poquito por el pueblo, ¿sabes? Y a la pista polideportiva, a jugar un poco, yo qué sé, que se cansaran. Después de comer una buena siestecilla en verano, madre mía, eso debería estar sagrado, o sea, debería estar legislado como obligatoria y denunciar incluso a la gente, a los niños, que no dejen a sus padres, hombre, ya, por favor. Dicen, y dándoles tranquilizantes a las niñas.

0: no todo el poquito. Y en Sevilla, yo no sé, en Sevilla, pero a ver. En Sevilla. A ver, voy a mirar la temperatura en Sevilla. Temperatura en Sevilla. Temperatura en Sevilla, por favor, venga ya rápidamente. 23 grados tienes ahora mismo. ¿Es que estáis con un poco de nubosidad o qué? Porque aquí veo una nube gris. 23 de máxima, o sea, de mínima, y 36 de máxima. A partir del miércoles parece que baja un poco, ¿verdad? Pero ayer y hoy, apreteo. Y bueno, parece que está un poquito más nublado en Sevilla, ¿no? Que ayer, ¿o qué? Cuéntanos, Rafa, hombre, cuéntanos. No te des cosas, no les destes. Rafa, Sevilla, buenos días. Un abrazo fuerte. Juanjo, Madrid.
1: Buenos días, Cesita y demás tropa mañanera. Hola. Otra mierda de lunes. Estarás cansado hoy, César. Vaya fin de semanita largo que te has pegado, jodido.
0: Macho, tío, pero... No te da pena ya está a esta altura de temporada, ya... Estamos todos cansados, si no me podía haber tomado otro día. Teniendo en cuenta que el miércoles yo pensaba que era fiesta, digo, bueno, está, venga, va, voy el lunes a trabajar y martes y el miércoles me lo tomo de fiesta. Pero ha entrado por ahí Manu de Boadilla del Monte diciendo que no es fiesta. Y Michael dice, si esta semana tuviera algún festivo, yo lo sabría y no estaría despegando mi cuerpo con una espátula. Pero vamos a ver, si la semana pasada estuviste de fiesta dos días y luego te tiraste recogiendo tu cuerpo con pinza, alma de cántaro. Es que ya a estas alturas de temporada, ¿verdad? Con estos calores, lo único que el cuerpo pide son vacaciones. Aunque tú cuando las pillas, aunque tus vacaciones sean singulares o peculiares. Pero bueno, el día a día, esa rutina del trabajo, por lo menos la evita. Buenos días, el verano murciano está de gira. Sí, porque hace calor en todos los rincones, macho.
2: Buenos días, César. Vamos a ver, no te asustes con las temperaturas. Es que acaba de firmarse una gira, te cuento. El verano murciano normalmente empieza en marzo, termina en noviembre. Y normalmente va haciendo gira pues por aquí, por la zona de Cieza, el altiplano y demás. Pero este año, por lo que sea, ha decidido hacer una gira, como los grandes artistas. Y entonces está visitando Zaragoza.

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1: Son las 8 en punto de la mañana.

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3: 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Llegamos a las 8 de la mañana. Buenos días, son las 8 de la mañana. Toca reordenar y comenzar otra vez. ¿Cómo vamos?
4: Ahí vamos, César, ahí vamos.
3: Venga, vamos para arriba todo el mundo, va. Vamos para arriba todo el mundo con energía.
5: Excelente.
3: Pues sí, la verdad que uno cuando tiene el viernes también día libre. Día libre. Un día libre de la mosca, porque de libre el viernes tuve lo que. Lo que. Tiene coldo de libertad ahora mismo. O sea, libre nada, libre no. Pero sí que es verdad que no, pues no tuve la presión de este programa que me tiene impresionado, que me tiene esclavo de una responsabilidad diaria. Y esa presión no la tuve porque es verdad, este programa a mí me tiene en un sinvivir. El grado de responsabilidad que hay hacia este programa y para mis oyentes es tremendo, o sea. Esto no lo toméis a risa, no lo toméis a risa, no lo permito, ¿eh? No. ¿Para qué pones la música? ¿Para qué pones a la risa? A ver. No pongo la risa. Este programa me tiene una responsabilidad tremenda. Este programa es solo para gente responsable. Claro que sí. Gente responsable como Michael de Murcia. O como Rafa de Sevilla, que dice que sí, que está un poco nublado, por eso ha bajado un poco la temperatura. Claro que sí. Y con todo mi respeto para la parte centro-norte de España, 44 grados va a hacer hoy por algunos sitios. Sí, pues bienvenidos al club. No, ya sabemos que por ahí por Sevilla estáis acostumbrados, pero eso no quiere decir que los demás los tengamos que tener también. Aquí sí, en la parte sur va a hacer 2 grados menos, según la Agencia Estatal de Meteorología. Sí, nublado, efectivamente, algo nublado por Sevilla. Por Sevilla está algo nublado. El señor Manu juega hoy en casa, el camionero, está por Alcorcón. Hoy juega por casa el señor Manu, el camionero. Y Pitufo ha entrado a tope cuando ha oído Mago de Oz a las 8 menos cuarto. Te he hecho caso, Pitufo. Bonitos días, Marta, buenos días en el Molar. Dice, después de unas vacaciones buenas, ya recogiendo para empezar la rutina de siempre. Dice que me llevo de estos días experiencias buenas y también no buenas, ¿así? Todo tiempo para todo. Pues en vacaciones no te lleves experiencias malas, mujer. No. Volver a empezar, Marta, otra vez.
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3: Marta y otros y otras.
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3: Yo mañana 23 de junio, mañana 23 de junio. Para mí será una onomástica muy importante, la verdad.

0: Dios.
1: Te golpea sin avisar, ¿verdad?
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1: y tanto.
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1: Hay días en los que todo parece encajar, el trabajo funciona, los sueños avanzan, las personas que quieres están cerca y el futuro parece escrito con tinta de esperanza, ¿verdad? Y entonces llega el golpe, una llamada, una despedida, una puerta que se cierra, una ruptura que no esperabas, un trabajo que desaparece, un proyecto que se viene abajo, un silencio que duele más que mil palabras y caes. ¡Claro que caes! Porque somos humanos, porque lloramos, porque sufrimos, porque hay noches en las que nadie ve las lágrimas que se quedan atrapadas en la almohada, porque hay mañanas en las que cuesta levantarse de la cama, porque hay momentos en los que uno se siente que ya no puede más. Sin embargo, amanece, ahí sigues tú, sacando músculo, con las heridas abiertas, con los miedos pegados a la espalda, con las dudas haciendo ruido en la cabeza, pero de pie. Una vez más, de pie. Porque descubres que dentro de ti hay una fuerza que ni siquiera sabías que existía, porque entiendes que rendirse no es una opción, porque la vida podrá derribarte 100 veces, pero mientras sigas levantándote, nunca habrá conseguido vencerte. Y vuelves a caminar más despacio quizás, más prudente, más golpeado, pero también más fuerte, más sabio, más auténtico, porque las cicatrices no son señales de derrota, son medallas de supervivencia. Son la prueba de que estuviste en el infierno y encontraste el camino de vuelta. Y un día, sin darte cuenta, vuelves a sonreír, vuelves a ilusionarte, vuelves a creer, vuelves a soñar y entiendes algo que nadie te enseñó. Que no son las veces que caes las que definen tu historia, son las veces que te levantas. Y aquí estás, una vez más, contra todo pronóstico, contra todos los miedos, contra todas las tormentas, respirando, luchando, avanzando, porque la vida no da tregua, pero tú tampoco. ¡Ole, ole y ole! ¡Seguimos en la mosca!

intervención anterior, que la vida no da tregua y las personas tampoco siempre son lo que parecen, ¿verdad? Con el tiempo descubres que no todas las sonrisas son sinceras, que hay abrazos que esconden distancia, que hay palabras bonitas que solo son humo y que existen serpientes encantadoras. Esas que te miran a los ojos, te dicen exactamente lo que quieres escuchar, y mientras tú construyes puentes y ellas ya están buscando la forma de cruzarlos sin mirar atrás. Duele descubrirlo, duele entregar confianza y recibir decepción, duele apostar por algunas personas y descubrir que nunca jugaron la misma partida. Pero la vida también te enseña algo importante, que no por encontrar serpientes debes dejar de creer en la gente, porque también existen las sirenas, personas que aparecen cuando menos lo esperas, que no hacen ruido, que no prometen imposibles, que simplemente están. Cuando caes, cuando lloras, cuando dudas, cuando todo parece ponerse cuesta arriba. Y son precisamente esas personas las que te recuerdan que el mundo sigue mereciendo la pena, porque al final la vida es eso, aprender a distinguir, aprender a soltar, aprender a marcharse cuando toca y aprender a quedarse cuando merece la pena. Habrá finales, habrá despedidas, habrá puertas que se cierran, habrá personas que te decepcionen y habrá noches en las que creerás que ya no te quedan fuerzas. Pero llegará otro amanecer y volverás a levantarte, quizá más desconfiado, quizá más prudente, pero también más fuerte, porque las heridas enseñan, porque los errores forman, porque las caídas construyen y porque después de cada tormenta siempre termina apareciendo algo que merece la pena. Al fin y al cabo, el mar está lleno de serpientes, pero también de sirenas. Y mientras existan las segundas, seguirá mereciendo la pena navegar.

0: hay mal que por bien no venga. Efectivamente, César, buenos días. De nuevo, no hay mal que por bien no venga, tú lo has dicho. También lo he dicho yo bastante estos últimos meses. Que a veces hay que parar para salir disparados hacia adelante, amigo. Objetivo Sierra Albacete existe gracias a lo que te pasó hace un año mañana. Efectivamente, hace un año mañana. Las veces que te levantas son las que importan, como los atléticos. Pero vamos, que esto va para mucha gente que seguramente con esto se habrá sentido súper identificada con estas palabras. Dice, ostras, esta canción he escuchado en mis tiempos golfos. ¿Cuál era? A ver, las 8 y 5, las 8 y cuarto, ¿cuál era? ¿Cuál hemos puesto en los tiempos golfos de la Eli? A ver, ¿qué oigo por aquí?
1: ¿Qué razón tiene César? ¿Qué razón?
0: ¡Ay, qué razón! Dice, César, al final vas a tener que agradecer a tu amigo todo lo que pasó, amigo, entre comillas. Ahora seguro que todo se ve mejor y más claro. Pues sí, la verdad que estoy feliz y contento y con mucha fuerza, que es lo importante. Pero la fuerza mental es la básica. No la fuerza del músculo, no esa que te sale del gimnasio, no, esa es una mierda, hazte fuerza. De verdad. Esa fuerza no vale. Juanjo, un abrazo desde Getafe. Hola, Pili. Desde Madrid, la del barrio del Pilar, que dijo que se iba a tomar vacaciones de las frases y se las está tomando, ¿no? Dice, buenos días, yo estoy en Fuente del Sanz y liada de médicos y el niño de vacaciones, en cuanto pueda, ¿vale? ¿Os escucho? ¿O qué? Porque te has quedado bien. ¡Os! Y enhorabuena, César, por tu evento. Gracias, Pili, gracias.
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0: qué bueno la de vivir de los de Marros, que seguro que a nuestra compi Patricia le ha encantado.
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0: Patricia Benajes de Valencia, que le encantan los de Marras. No sé si a Patricia, la escritora, le encantan los de Marras. No lo sé. Pili, mira a tu niño, madre mía, tu niño, cómo está. Ya no es tu niño, ya es tu hombretón. Tu hombretón, Pili, desde el barrio del Pilar, que la tenemos por Fuente el Saz. Oye, ¿vamos a terminar la temporada bien o vamos a terminar la temporada mal? Señorita Luisa, esto va para Luisa, la de Tres Cantos. Señorita Luisa.
3: ¿Cómo voy a necesitar? Hoy no tengo muchas ganas de charla, que no he dormido.
0: Pero bueno, ¿qué pasa?
3: Hasta mañana.
0: Pero, fíjate, no tiene ganas de charlar, que ni dice hasta mañana completo.
3: Hasta mañana.
0: O sea, fíjate si está vaga hoy la tía, que no dice ni entero ni nada.
3: A lo bueno de necesitar. Hoy no tengo muchas ganas de charlar, que no he dormido.
0: Tranqui.
3: Hasta mañana.
0: Pero bueno, ¿cómo? Te pago un euro y dices hasta mañana. Nada, entero. Nada, si no te queda nada para decir hasta mañana. Tranqui. ¿Pero qué te pasaba el miércoles? ¿Y qué te pasó el jueves? ¿Y qué te pasó el viernes?
4: Me has robado la mountain bike.
0: Luisa, estamos terminando mal la temporada, ¿eh? Luisa, por favor.
4: Qué cariño.
0: Tranqui. Sergio Macarrón. Si lo pido, le va a encantar al Tony de Matarró.
4: Lo poco que te celosa.
0: Hombre, Pedro.
4: Me coloco.
0: ¿Qué pasa? Concejal. ¿Es de mi ministro o no, concejal? No, tú eres asesor.
4: Qué dura es la vida.
0: El asesor de silla, Valencia. Pedro, buenos días. ¿Qué tal el camping?
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0: ¿Viene el camping?
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0: La campa bien también, la campa bien.
4: Siempre lo que
0: camping
4: hacía,
0: y la campa.
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0: ¡Vamos, señora!
5: ¿Señor?

0: Dato que el coche se me ha jodido en el Levalunas. Perdón. Se me ha estropeado en el Levalunas. Y encima el aire creo que comienza a flojear. Así como para coger el coche. Pero es que la moto y...
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1: Sí. Mari Carmen, venga, que está a punto de irse a currar. Mari Carmen de Zaragoza. Joder, petaca, qué calor que va a hacer en Zaragoza. La verdad que el calor de hoy es extremo, ¿eh? Nosotros nos ha llegado también de la Junta de Comunidades de Castilla-La Mancha. Nos ha llegado... nos ha llegado un comunicado. No, me estoy riendo de... Estoy riendo con, ¿no? De... Con... Ahora con... Con Mary de Zaragoza. Sí, nos llegaba ayer un comunicado del Centro Operativo Regional de Castilla-La Mancha, que en virtud de bueno, pues que se decreta la preemergencia 4, alerta roja, hasta las 12 de la madrugada del día 23, a hoy todo el día. Que va a hacer mucho calor y debido a ese calor, pues estamos todos muy pendientes de los incendios. Alerta extrema por incendio, así que pues mucho cuidado. Mucho cuidado y mucha precaución. Nosotros somos los primeros que tenemos que tener precaución ante esta ola de calor que nuestros montes, nuestros campos, nuestros parques naturales se van. Así que cuando veamos un poco de humo avisamos al 112. Nosotros cuidado, no encendamos. No tiremos

0: totalmente. Así que a las 8:30 de la mañana solo podemos pediros que entre todos, todos nosotros, vosotros, todos, aquí todos, y no solo va hacia vosotros, todos nosotros también, y los que legislan también, y todos a tener mucha precaución con nuestros montes y a estar muy atentos a lo que tengamos a nuestro alrededor, que el calor es puñetero. Bueno, Michael dice, tú no has estado mucho en verano por Murcia, ¿verdad? Yo iba mucho a San Javier antiguamente, enterado. Pero siempre sí, a Murcia capital no. La verdad que Murcia era de pasada, pero a San Javier he ido mucho. Sí, a los Alcázares. Sí, he ido mucho. ¿Eso es Murcia o eso es Cuenca? ¿Qué pasa? Pero he ido a la playa. Y no lo mismo estar en Murcia en la playa que estar en Murcia trabajando. Eso, ni en los Alcázares, ni en Murcia capital. Nada, no tiene que ver, no tiene que ver. José de Logroño, buenos días.
1: Buenos días, Cesita, divuladores. Pues nada, otro lunes más, otra semana llena de oportunidades. Oye, llama a Juanqui.
0: ¿Qué pasa? Despéntalo,
1: que se joda.
0: Ya está. Moraleja, llama a Juanqui.
1: Oye, llama a Juanqui. Despiértalo, que se joda.
0: Ese es el sentimiento. Esa es la gana que uno tiene de que su compañero descanse. Llámalo, que se joda. O sea, no tiene bastante, no se conforma con llámalo ya, que tiene que poner el apellido también. Tiene que poner el apellido, tiene que también decir lo que debemos hacer, lo que debemos hacerle sentir, lo que debe sentir cuando le llamemos en una llamada de la noche. ¡Ay, hombre, que
1: se joda! ¡Salud, que se joda!
0: Ya está bien.
1: Es que, salud, que se joda.

Vamos a llamarlo. Llamando a Juanqui, de Logroño. En parte de... de José. ¿Para qué te jodas? ¿Y está de vacaciones el hombre? ¡Ay, a Ruza también! ¡Vamos a llamar también a Ruza! Y a mano de Boadilla lo vamos a llamar la semana que viene. Dice que exagerado es el Michael. Se mira que yo, para huir del calor de Madrid, me voy todos los años a Murcia. Tú fíjate, pues si no hace calor en Madrid, yo deseando estoy que me voy el viernes ya. Mira, se va para Murcia el de Boadilla del Monte, ¿sabes? Mira, pero lo que yo te digo, Murcia de vacaciones es delicioso. Cualquier lugar de vacaciones es delicioso, ¿no? Este duerme como un tronco, macho. Hostia, le ha quitado el volumen, duerme como un tronco el de Logroño, la madre.

0: de llamadita, vamos a llamar a la rusa. Vamos a llamar a la rusa. ¿Dónde está? Llamando a rusa. Hemos llamado a Juanqui, no hemos conseguido. Llamando a rusa, 8 y 36 minutos de la mañana, que son dos oyentes que sabemos que están de vacaciones. El pobrecito mío, el Cristóbal, que está por ahí, que lo veo yo, Cristóbal. ¿Ves lo que nos dice Cristóbal? Mira, dice, buenos días, César y voladores, hoy no vamos a pasar frío. Venga, vamos a por el lunes. Arruza también duerme como un tronco.
1: ¡Mangarrián!
0: ¡Eh, qué pasa! ¡Buenos días! ¡Despierta ya! ¡Despierta ya!
1: Estoy malismo. ¡Llevadme al bar!
0: ¡Buenos días, Arruza, que estabas durmiendo!
1: Estoy levantándome ahora.
0: ¿Pero te hemos despertado nosotros o cómo?

0: así.
1: No, no, ya estaba despierto, ya estaba despierto. Ya estaba escuchando la mosca.
0: Ah, ya está.
1: Ya estaba escuchándola.
0: O sea que ya estabas diciendo, ya estabas oyendo, vamos a llamar a Rosa, ¿no?
1: Mátame, camión, ¿cómo estoy?
0: ¿Has estado de fin de semana? ¿Has estado de fin de semana por ahí de Maturranga?
1: No, despacito, que llevo la cadera, que no puedo hacer movimientos sexy.
0: Cuéntanos, que el viernes después del programa hiciste algo, ¿qué te pasó? Cuéntanos, Arruza, cuéntanos.
1: Pues nada, un pequeño percance, que no sé cómo bajarme de la máquina, me tiré para atrás. Y dije, pues así, para atrás.
0: ¿Y te caíste para atrás? ¿Te caíste para atrás?
1: Sí, me pegué una culada que imaginas, me rompo la cuscusilla.
0: A ver si no vas a estar preparado para la quedada, macho.
1: No, estoy ya hoy estoy mucho mejor, hoy estoy ya, levanto la pierna, estoy de cine ya. Esto es ya.
0: ¿Has estado en el Antorchas o no?
1: Sí, estoy ya mucho mejor.
0: Te digo que si has estado en el Antorchas.
1: No he podido, he estado de reposo. No he podido.
0: Como dices que estás malismo, digo yo que sé,
1: pues claro, malismo del todo, como, pero o sea, sí.
0: A lo mejor ya se acostumbró, ya te va a ir acostumbrándote, ya te saliste con el andador, digo, te salió con el andador ahí a la antorchas.
1: Como si me hubiera atropellado un camión. Igual.
0: Tú vete
1: o la
0: cogiendo.
1: Vaca, o
0: vete,
1: la vaca, que la vaca es peor, si te pilla la vaca, peor.
0: Vete cogiendo el andador, que va haciendo falta ya el andador.
1: No vais a tener frío cuando venís para acá, no vais a tener frío.
0: Bueno, Arruza, oye, tu hermana, por cierto, tu hermana ha desaparecido. Dile que vuelva.
1: Esta guacha no puedo con ella,
0: Esta guacha no puede ser con estas guachas, ¿eh? Venga, Arruza.
1: No puedo con esta guacha.
0: Un abrazo, buenos días.
1: Venga, ahora mandaré un mensaje cuando me espabile.
0: Venga, espabilate y cuídate, anda, cuídate.
1: Hasta luego, Gaspar.
0: Adiós, adiós.

cabeza que no se caiga de culo, a ver si ahora se va a convertir en el cuerpo plegable, plegable. Uy, que Murcia es como una sartén, es un fuego de gas. En el centro le pilla todo el fuego y por los bordes escapa. Que tú sí que sabes, pájaro, siempre.

0: empieza el lunes. Escucho la espera de la grúa. Tres veces este mes. Por lo menos pincho de una u otra manera. ¿Verdad? Tenéis un poco de humor, claro que
1: vamos,
0: sí.
1: Vamos, todo el mundo fuera del bar.
0: Todo el mundo a su casa, hombre. Todo el mundo a su casa. Tony, venga, que llega la grúa pronto, que llega la grúa pronto. Tranquilo, tranquilo. Respira, respira. ¿Tienes algo de beber?
2: ¡Señora! Ah,
0: en la espera es muy guay tener algo de beber. Porque se haga más o menos la espera. Bueno, a mí el otro día, mira, cuando también pinché, un matrimonio súper encantador, bueno, paró y nos dieron de todo, tío. Bueno, ahí agua, naranja, cerveza. Sacaron también el gin tonic, sacaron la mesa plegable, llegaron los motoristas, nos multaron. Llegamos a la comisaría, a pasar la tarde, ahí al cuartelillo. Muy bien, muy bien.
2: Este tío es un campeón.
0: Fue maravilloso. Luisa, Luisa. Ahí va, no, este es privado, ¿no? Este es privado, sí, porque es tan largo encima que yo voy y lo pongo. No, no, no puedo ponerlo. Es privado, es privado. ¡Luisa! ¡Buenos días! Nos vamos hasta el corredor de Henares, donde está Guti, Guti. Guti, no te oigo a ti yo, ahora, sí.
3: ¡Bonito día, Cesitar! Bueno, ¿qué? ¿Qué tal el ojete? Joder, el ojete. El chico del ojete. Pues cada vez peor, ¿eh?
0: Sí, ¿eh?
3: El grupo Ojete, con el mucho calor.
0: El que te puso
3: qué calor un rato, ¿eh?
0: El que te puso, sí. El que te puso el culo acalorado. Grande Aníbal, Ojete Calor, grande, grande. Muy bien, la verdad que. Bueno, yo no sabía que iba Aníbal, así que. Sí que sabía que después de mí había más conferenciantes, pero no. No mires esto ya que no sabes, no miras, no lees bien, tú te centras en tu programa. ¡Cicatriz! La verdad que muy bien esa experiencia en la Universidad de Castilla-La Mancha, en esos cursos de verano, con periodistas. Y que al final también terminas por hacer colegas y terminas por darte los teléfonos y ya crear sinergias que mola. Que mola mogollón, la verdad. Ya me dijeron que había puesto la sal y la pimienta. Eso hay que decir eso, ¿sabes? Pero me dijeron eso, dice, tú has puesto la sal y la pimienta. Vale. Ponemos un poquito más de pasta y pillamos otra cosa aparte de sal y pimienta, ¿no? Vamos a pillar una hamburguesa, por ejemplo, ¿no?

0: tope, estoy colgado de ti, estoy colgado de ti. Uy, que ya se ha acabado. ¡Hola, Eli! ¡Hola, Eli! I don't like Monday. No le gustan los Monday, los lunes no le gustan a Eli de Madrid, de San Blas. ¡Buenos días! ¡Buenos días! ¿Cómo va la mañanita? Espero que bien. Entonces, que no te gusten los lunes. Ya, ya lo sé, buenos días. Pichones, dice, maestro, se te ve bien en ese acto. Sí, estaba yo en mi salsa, la verdad. Para no haber ido nunca a la universidad. Estaba yo como pez en el agua. A ver, Esteban, joder, Esteban en la retro y todo, con el aire acondicionado que tiene ahí. La retro es de última generación y la retro va sola, ¿eh? No, ¿eh?
1: Ahí vamos, César, ahí vamos.
0: No hace mucho esfuerzo, ¿sabes? No era que va a él a coger las piedras. Es la retro con la pala. Y no tiene que darle ni al botón, lo automatiza. Y ya está. Y le pone el aire acondicionado y escucha la mosca. Ese es el rollo del trabajo de este hombre, el Esteban. Y ahora sí, pues tiene calorcito. Claro, él preferiría estar en Punta Cana. Que no tenía otra fecha mejor que la del 25 de julio para irse. Anda, que no es casualidad, ¿eh? También tú, ¿eh? Me cachas en la mano. Está escribiendo. Es que me encanta picar a la gente que estéis escuchando el programa, que no estéis ahí parados, que estéis ahí alelados. Todo un poquito de ¿sabes? Os pico un poco y así, ¿sabes? Así os espabiláis, ¿no? Pedro ahí, aburrido, poniendo lavadora sin parar. Pedro ahí, la de que te pego. Dice, no tengo ganas de nada. Dice, pero voy a poner una lavadora. Pero porque yo quiero, ¿eh? No te obliga a nadie, ¿verdad? Pedro, no te obliga a nadie. Pero te estabas durmiendo y no te digo nada, te duermes. Pedro, por favor, Pedro, no te duermas. Y lo que dice Pedro Ángel Roca, llevas toda la razón. Oye, ¿os habéis dado cuenta que en España tenemos dos futbolistas que se llaman Raya y Porro, tío? ¿De verdad?
2: O sea, ¿se ha dado cuenta que la selección española lleva un tío que se llama Pedro Porro? Soy el único que se ha dado cuenta que la selección española lleva un tío que se llama Pedro Porro y a otro que se llama David Raya. Que hemos perdido una oportunidad de oro de que seleccionen a Sergio Camello del Rayo Vallecano. Me dicen a Canute, que sería la hostia. Porro, Raya, no parece una convocatoria. Parece la lista de la compra para irte al Viña Rock. Soy el único que se ha dado cuenta.
0: Es que es verdad. Además, el otro día vi en la 1, el sábado, un reportaje que hicieron muy, muy chulo a la selección española. Y bueno, pues salió la anécdota. Es que no puede ser de otra manera que nos haga la anécdota de los apellidos que tienen estos jugadores. El Porro, tío, ayer como ayer, por ejemplo. ¡Atención, Porro! ¡Atención! ¡En Raya! Es que, tío, Camello con el esférico, no lo sé, no, porque no lo han convocado, pero es que, tío, de verdad, es verdad, parece de risa. Camello, Raya, Porro, mano izquierda.

canción que nos pedía Eli desde San Blas. Dice, se acabó, también decía, se acabó, y digo, ¿estás de vacas desde el último lunes? Dice, ojalá, ojalá, dice, dice, calentita ya, dice, calentita ya, qué mal he dormido. Es que cuando hace calor se duerme fatal. Por eso yo esta mañana nada más empezar y dicho, me cago en el verano. Vueltas para acá, vueltas para allá. Hasta el fly da vueltas, macho. Qué caloruzo, tú. Dame invierno, dame invierno. Tampoco quiero un invierno de 14 grados bajo cero. Dame invierno, dame otoño, dame otoño. Dame primavera. O sea, ya te estoy abriendo, no, es que hay ideas fijas, es que no se conforma con nada. Sí, me conformo con el invierno, el otoño, la primavera, pero con el verano y estas olas de calor, yo no, y Eli tampoco, no, y Esteban también está, el hombre también está acalorado en la retro. Esteban, lo que dices, estoy pensando en anular el viaje a la República Dominicana para ir a verte a Albacete. ¿Pero a qué? ¿A qué quieres venir a verme? Con tanto pique que te estoy dando, no, con tantas ceruki que te estoy dando, no sé yo. Que fíjate si va sola la retro, que voy a empezar a teletrabajar. Pues seguro, pues luego. ¿No has visto unos coches en Estados Unidos que van solos? Ahí el tapi, creo que se llama, este influencer de Albacete que habla de la liga. No sé si vosotros que gusta el fútbol lo habéis encontrado alguna vez. El Tapi, ¿no? Sí, se llama Tapi. Sí, pues ya subía un coche que iba solo. Iba más cagado.

decir, la primera experiencia. Pero nada, que tú mañana luego le pones una cámara a la retro. Tú la dejas aparcar. Tú le hagas una cámara y tú desde casa teletrabajas. Sí, sí. Eso se va, eso lo vas a tener que hacer luego. Ya verás. Va a estar en calzones con la retro desde casa. Es el futuro. Vamos con las 9 de la mañana. Vamos ya con las 9 de la mañana.

que después de un viernes de noche de tormenta y de tener que pasar el fin de semana entre el monte buscando en 2 kilómetros donde se rompió el cable de corriente que sube el repetidor, es ahora cuando Fórmula Hit Laredo Cantabria arranca de nuevo, para que luego nos digan que no hacemos nada por la audiencia. Ánimo a todos, feliz lunes. Tú fíjate, el Valentín ahí entre el monte como fan de la jungla, ahí buscando en el baúl de los recuerdos para que Fórmula Hit Laredo arranque. Madre mía. Hoy es Valentín de la jungla.

0: Son las 9 en punto de la mañana.
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4: Venga, que seguimos adelante, venga, que seguimos adelante. Saludamos a los compañeros de Valencia de Cultura Remember, a Josanto y compañía. ¿Qué pasa? ¿Cómo estáis? Buenos días por la mañana. Buenos días por la mañana. Y también a ver a Rafa de Sevilla, que dice que hoy me sugiere. Muy bien, no Rafa, pero... ¿Te acuerdas en lo que quedamos, Rafa? Venga, así seguimos la tercera hora ya del programa. Hablando con Rafa y recapitulando. ¡Rafa! ¡Rafa! ¡Aplausos para Rafa! ¡Rafa! Dice, porque pega por ser lunes, para levantar la moral del equipo. Menos un par de ellos que sueñan con el lunes. ¡Qué bueno! Ya su psiquiatra se lo dirá, se lo mirará. Y que pues te sugiero que hoy pega la de Atlantis. Pero la de por qué, la de Pastis y Wendy, sí, claro. Y las maracas de Machín también pegan, ¿sabes? Ahí dándote en los oídos. Plim, plim, plim, plim, plim, plim. Pero hombre. Pastis y Wendy dice: el de Mataró habrá levantado las orejas tipo lobo, aunque esté con el de la grúa. Aunque está con el de la grúa. No olvidemos que hoy al de Mataró se le ha vuelto a pinchar la rueda por tercera vez. Macho, yo haría ya algún invento, ¿sabes? Le pondría, yo qué sé, tacos de hierro.
5: Tacos de hierro.
4: ¿Qué pasa, Pasti San Buenri? ¿Estás tú muy Pasti San Buenri, Rafa? Me parece a mí que... ¡Ojo, ojo! 33,1 grado tiene ahora mismo en la fábrica Juanjo desde Getafe. Dice, nosotros nos estamos planteando parar hoy en el trabajo. No puede ser que a las 8:30 estemos ya a 33 grados. A partir de las 12 vamos a caer como moscas. Pues sí, la verdad que... Yo ayer en casa lo estaba comentando con mi... Bueno, yo de hecho ahora mismo... No puedo tener el ventilador, claro, enchufándome a mí directo porque se oiría en mi

Lo tengo aquí en el ventilador que me da un poco de refilón. De refilón, un filón. Y yo creo que aquí, en la planta de abajo, no sé, pero yo ayer en el comedor, vamos, de hecho esta noche me he levantado de madrugada y lo he mirado el termómetro, teníamos 28 con 28 y medio. En el salón de casa. Esta noche dentro, claro. Y ayer igual, ayer estábamos en 25 y medio, 30 grados. Digo, madre mía, bueno, 30 no llegó, pero 29 y medio sí llegó. Y digo, madre mía, aquí hoy fallecemos. Lo que pasa es que, claro, sin hacer nada, tumbar el sofá, pues no es lo mismo. Es lo que decimos. Trabajar en la playa tiene sus inconvenientes, bastante inconvenientes. ¿Vale? Pero te puede dar un golpe de calor, ¿vale? Te puede caer un jamacuco de quedarte ahí en el acto, ¿sabes? Pero tirarte en la playa, pues no te da ningún jamacuco, a no ser que tengas una muerte natural, ¿sabes lo que yo? Que vaya a ser el día. Entonces, 33 grados trabajando en la nave que tiene Juanjo, pues eso, no sé qué cuando sean las 12 qué va a pasar ahí. ¡Saludos, Juanjo! ¡Ánimo, venga! ¡Agua, eso sí! ¡Hidratación al máximo, agua! ¡Agua! Anda que los de Zaragoza no van a pasar el calor ni nada. Sí, señor. José Antonio, buenos días. Hola, hola. Uy, ¿qué ha pasado?

0: días, voladores.
1: Buenos días.
0: Llama a Juan Carlos, al emérito.
1: Oye, ¿que llame a quién?
0: Llama a Juan Carlos, al emérito.
1: No sé el teléfono, no lo llevaba. De esta forma, ¿qué hacías ayer a las 7 de la mañana mandando WhatsApp al programa? Ayer domingo. ¿Estás bien, José Antonio? José Antonio Zaragoza, ¿estás bien? Creo que te mandamos a una Ubimóvil para allá, ¿eh? ¿Qué hacías ayer a las 7:30 mandando WhatsApp?

0: 44 grados ahora mismo en Laredo. Ahí es nada, ¿eh? Ahora mismo. No es que haga una máxima hoy en Laredo de 24, no, es que a las 9 de la mañana, en 3 minutos ya hace 24 grados. Bueno, no, no, no. Eso no es fácil hoy de calor. A ver, Guti, ¿qué dice Guti?
1: Me decía Martita, ¡qué asco de invierno! ¡Que venga el calor! ¡Que venga el calor! Pues se lo voy a decir en alemán. Se lo voy a decir en alemán porque está aprendiendo alemán y habla alemán.
0: Entendí al final. Pero vamos, ya el alemán de por sí ya parece que está enfadado cuando habla. ¿Estáis aprendiendo alemán, tío? Que hacer aburrimiento, ¿no? Nos vamos hasta desde el corredor de Henares hasta Torrejón, no digo hasta Torrejón, calla, hasta Añoverde Tajo.
2: Buenos días, caga, deja de molestar a la gente que está durmiendo, que estamos a gusto. Al mosca no le llaman, no, ¿eh? Mucho lirili, poco lerele.
0: ¿A quién?
2: Que escucha, está viendo las fotos esas tuyas de la universidad, que sacarte matrícula de honor o qué. ¿Has visto a esos que te miran los que están al lado así, con las manitas en jarras así en la cintura, mirándote cuando estás hablando, pensando, no porque es una foto, pero pensando, ay madre, y que hay que gastarlo así ya, ¿eh? Ya no hay otra. ¿Y sabes lo que pasa, ministro? ¡Que es lunes! ¡Sí!
0: Maravilloso, vamos a por ello. A mí me encantan los lunes, ¿verdad, eh?
2: Que escucha, que me ha parecido ir tarao. Que se te está jodiendo la tartana, que no le funciona no sé qué y no le funciona el aire. ¿Qué te pensabas? Que se iban a ir arreglando las cosas. Anda, vete mirando otra cosita, que de aquí a nada llevas tú la tartana en vez de la tartana a ti. No te digo nada.
0: Dígame la tartana, muy bien. ¿Tú sabes qué bien va la tartana? Mecánicamente, o sea, de motor, no se calientan. 40 grados y subiendo el puerto y se calentaba, chaval. ¿Tú sabes? Eso qué maravilla, ¿eh? Deja la tartana. Que ya desde Guazo ya arreglaremos las cosas.
3: Echan de menos.
0: Va a aparecer la tartana al Robocop.
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0: Tú déjalo.
3: Mis manos ya echan.
0: Que mientras pasen la ITV y los controles. Oye, ¿cuánta presión? No se habla, solo de la presión fiscal, pero. Y la presión policial, macho, ¿no? O cuántos delincuentes hay, cuánta droga y cuánta historia hay que estar en todas partes, ¿no? ¿Cuánto tiene que haber por ahí de drogas?

0: que ir bien. Se merece la gente que le vaya bien, por supuesto. Ya cuando a uno le va bien, yo sí que me alegro. Espero que seas de los que te alegras también. Cuando a alguien le va bien. ¿Qué dice Patricia desde su oficina ahí trabajando en Majadahonda? ¿Qué dices de las maracas de Machín? Sí, como las maracas de Machín. No me toques las maracas, no me toques las maracas. Que me conozco. No me toques las maracas.
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0: Mira, mira, mira, mira, mira. Trabajando desde las vacaciones de la familia. En una terraza veo yo aquí. Escuchando Digital Fly. Muy bien, señor. Y viendo el mar. De fondo el mar. Oye, esto sí que así sí que se teletrabaja bien, don Javi. Muy buenos días, hombre. Espero que bien, espero que mejor. Menos agobiado, vaya. Por tu Valencia. Oye, qué bien, qué bonito paisaje. Que, la verdad que las cosas como son. Luego tendrás calor luego ahí arriba, ¿eh? Luego tendrás que ir luego viendo la posibilidad de meterte dentro, debajo de un aire acondicionado y que te esté pegando bien el aire ahí en el cogote. Javi Tobarra, barra Paterna del Madera, ahora barra Valencia.
2: Buenos días, mañanero, buenos días, don César Martínez. Pues nada, ya estamos el lunes otra vez de nuevo, empezando la semana. Esta vez, pues teletrabajando con la gente de vacaciones, pues yo con ellos. Así que, por lo menos, ya visto, tengo buenas pistas hoy.
0: ¿Sí?
2: Así que esta semana estaré toda esta semana aquí, en la Azodía, al lado de Mazarrón. Pues nada, aquí estamos. Venga, un abrazo a todos y feliz lunes.
0: Pues ya que estás en Valencia, estás en Mazarrón. Vale, vale, es verdad que luego después de Valencia te marchabas a Murcia. ¿Te das cuenta, Michael? Tú deseando irte y la gente acudiendo en masa a Murcia. En Mazarrón, el señor Javi. Anda, qué guapa la escritora que dice que se ha cortado el pelo, yuju. No es lo mismo cortarse el pelo que depilarse. Flipaos. No es lo mismo. No tiene que ver. Memories Network. Seguro que estás muy guapa porque ya estabas guapa. Catri, buenos días. Majadahonda. Ana dice, presión policial. Dice, nada agradable verlos. No sé por qué cuando hablo de presión policial aparece Enro, siempre está ahí Enro y ya sabe, siempre salta. No, pero es verdad, de un tiempo a esta parte, por determinadas zonas del país, o se mueve mucho, o hay excesiva presión policial, yo qué sé. Que seguridad vial, seguridad vial, seguridad vial. Ya nadie se lo traga, tanta seguridad vial. Si encima no dejan de aumentar los accidentes de tráfico, se mantienen, aumentan, o pocas veces bajan, ¿eh? Así que de nada sirve esas políticas. Si fuéramos todos a 30 por hora, ya verás cómo no pasaba nada. Como yo con el arroto, a 30.

0: solidarizo con la gente que trabaja fuera de cuatro paredes, que no tiene un ventilador mínimo. Claro, un aire acondicionado. Solidaridad, mucha gente que... Madre mía. Encima a lo mejor con un uniforme, un traje así robusto, porque tienen que hacer trabajos un poquito más forzosos y más fuertes y... ¡Oh! ¡Qué angustia, por Dios! Pedro de Silla, ¿cómo van las lavadoras, hombre? ¿Cómo van las lavadoras?
1: Buenos días, César. ¿Qué tal el finde? Oye, te he visto en las fotos ahí en la universidad esa. Digo, joder, digo, si parece a alguien importante y todo, míralo. Me cago en la hostia, mi primo. Venga, pues nada. Vale, a seguir así.

cómo estamos a través de Remember. Hoy como si fuera viernes, no te lo digo yo, como si fuera viernes. Vamos, es que los lunes tenemos que estar aún activados, animados, con carácter, carácter latino. Claro, hay que sacar lo bueno del fin de semana, quedarte aún con el subidón de lo que has hecho durante el fin de semana. ¡Sí!

para pensar en lo bueno que has tenido durante el fin de semana. Esa buena compañía, esos buenos botellines, esos goles de España, o esa charla con amigos, ese café con hielo.

0: Entonces, palabras mayores, palabras, palabras más, palabras menos. ¡Ay! ¡Qué raque! ¡Raque de Lega! ¡Está aquí Raque de Lega! ¡Qué guay! ¡Qué buenos lunes, voladores y princeso! ¡La princesa de Leganés! ¿Cómo estás? ¿Cómo estás? ¿Tanto tiempo? Dice, desde que estoy en el nuevo proyecto os puedo escuchar malamente, pero os escucho.
1: Me pongo aquí.
0: Besos y ánimo con los calores.
1: Primera vez.
0: Cuenta que nuevo proyecto, se han abierto otras fronteras, otras puertas. Vamos con la publicidad y llegamos ya a la última media hora del programa La Mosca.
2: Hola, verano.

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0: que está con nuevo proyecto informático y está liada. Pero ya se va para el pueblo, aunque teletrabaje, ya se va con al frescor de... ¿Dónde era? ¿Burgos? ¿Será el pueblito, un pueblito de Burgos? ¿Será, señorita Raquel? ¿Era un pueblito de Burgos? Un besito. Yo el fin de semana la verdad que lo he pasado muy bien. Bien. Pero mira, también está pasando bien Javi Etobarra, que está por Isla Plana en Mazarrón, el tío, ahí teletrabajando. Muy bien. Enchúfate el aire, sí, enchúfate el aire, que ya en la terraza a partir de cierta hora ya no se puede ni teletrabajar. Hasta ahora, un buen desayuno, la fly, la mosca, tal, bien, vale, guay. Pero ahora ya, a partir de las 10 de la mañana ya, Javi, métete para adentro y te enchufa bien el chorro del aire acondicionado. A ver. Y más estas de vacaciones, que nos paga el hotel le da igual ya 12 que 24 horas. Tú tírale, chúflale. Desde Mazarrón, Javi, y desde Getafe, con 33 grados, dentro de la nave, Juanjo.
1: Por cierto, Cesita, ya desde ayer ya no estoy de Rodríguez.
0: Ya no.
1: Ya me he traído a la jefa. Pero creo que voy a estar luego de Rodríguez por lo menos 15 días en julio y el mes de agosto entero. Pudiera ser.
0: ¿Que también? Madre mía, también todo el mes de agosto. Vaya verano, ¿no? Vaya verano.

que no digo nada. Nosotros no teníamos aire acondicionado, pero no pasa nada. Ahora es que hace más calor y antes. Antes el calor de verdad que venía, pues en el mes de julio ya estábamos todos en casa. Ya estábamos todos en casa, ya no había cole, pero es que ahora ya llega el mayo. Pues nada, reivindicar aire acondicionado. O si tenéis un puesto fijo, ponernos ahí un ventilador cada uno ahí dándonos en los morros. No que sé. No sé, Juanjo, 33 grados, eso va a dar un jamacuco. Va a dar una pechusque que no.

y nos reportan desde Sevilla. También nos reportan calor, calor, mucho calor desde Reus. Saludos, Radio Joven Reus, Tarragona. Buenos días, buen día. Que buenos días, César, buenos días, Moscones. Aquí comenzamos la semana con calor. ¿Qué sería noticia que no tuvierais calor? La verdad, las cosas como son. Pues sí, es que la verdad que pues el río tiene su punto, ¿eh? La gente quizá no lo valora cuando tiene un río en su pueblo, pero yo sí. Mi río de mi pueblo estaba siempre seco, el Valdemembra. Cuando viene una borrasca se llena un poco, pero enseguida. Pero estos ríos que aquí del río de la Sierra de Albacete, que están todos los ríos con su caudal, da gusto meterse los pies.

0: de Elena, que Daniel pues llega el verano y se va al pueblo a lo fresco. Menos mal que la empresa le permite el teletrabajo. Muy bien, empresa, muy bien. ¿Qué pueblo es el tuyo? ¿Cómo se llama tu pueblo? Venga, por favor, Raque, que yo de un día para otro me acuerdo. Y hay que hablar de los pueblos, del nombre de los pueblos, para conocerlos, claro que sí. Dice Rafa, ¿cómo lo sabes? Dice, estamos ya como pollo sudando en Sevilla, como pollo sudando. Alcalá Norte, la vida cañón, la vida cañón. A ver qué dicen Didi de Llover de Tajo, que hoy anda por Molina de Segura, ¿no? Vale, ya.
1: Sí, sabes muy bien lo que te digo del mosca, tío, listo, pero a ese no llama, no. A ese no llama, no. Este no lo vas a pillar, pero vamos, que el chiste está. Dice, alto policía. Dice, bajito, gordito, locutor de radio. Dice, pero ¿qué estás diciendo? Dice, ah, has empezado tú. Dice, sopla aquí.
0: Qué malo es, tío, el chiste. ¿Pero para qué quieres que llame a Transportes el Mosca? ¿Qué le digo a Transportes el Mosca? Venga, voy a llamar a Transportes el Mosca. Que cansino de...

0: ha madrugado, ha madrugado. La tía es una caña, una tía cañón. Ha madrugado, mira, ya está casi llegando a Madrid. A las 10 menos 20 de la mañana y hemos sido sus compañeros también de viaje. ¡Qué guay! La pasada que ella va, claro, vaya conduciendo.
1: ¡Señora!
0: Y no va ahí pendiente del móvil como otros y otras, ¿eh? ¿Eh? Y otros y otras vais ahí pendiente del móvil, ahí no. ¿No os enteráis? ¡Claro! ¡Victoria, un besito fuerte! ¡Voy a llamar al Mosca! ¡Voy a llamar al Mosca!

0: El Mosca, que es verdad que yo desde hace tiempo sé que hay una empresa en Murcia, además, en Molina de Segura, que se llama El Mosca. Transportes El Mosca. Y aquí La Mosca Mañanera. Yo qué sé, voy a llamarles y les digo que queremos hacer un hermanamiento del programa La Mosca. Voy a llamar, venga. Voy a llamar en directo, total, sin preparar, improvisado. Totalmente improvisado. ¿Hola?
1: La extensión, márquela.
0: Bueno.
1: Other languages, please.
0: Hostia, estos son importantes, tronco.
1: Recogidas, pulse 3. No. Información, pulse 4.
0: Venga, 4.
1: Contabilidad, pulse 5.
0: 4, venga.
1: Para cualquier...
0: 4, la 5 no. Venga. ¿Hola?
1: Paquetería, pulse 1.
0: Bueno.
1: Mosca Marítimo Nacional, pulse 2.
0: Mosca Marítimo Internacional. Mosca Marítimo, para el mar. Normal. Hola.
2: Mosca Marítimo.
0: Hola, buenos días. ¿Es La Mosca?
2: Buenos días.
0: Sí, hola.
2: Dígame.
0: Mira, que te llamamos de La Mosca Mañanera. Somos un programa de radio. Salimos en varias emisoras de todo el país y hemos pensado hacer un hermanamiento con vosotros, porque de un tiempo a esta parte conocemos como Transportes El Mosca y tal, y joder, pues por hacer, ya digo, un hermanamiento como los pueblos, las ciudades, los países que se hermanan, hacer algo grande entre las dos partes. ¿Qué te parece?
2: Mira, te paso con recepción, ¿vale?
0: Venga, vale. Estoy liando. Estás tirando. Recepción. Hola, recepción. Ah, me tenía que pasar con la gerencia, ¿no? Claro. Ya no me coge recepción.
3: Mosca, buenos días.
0: Hola, Mosca, buenos días. Te llamamos de...
3: Hola, dígame.
0: Hola, te llamamos de La Mosca, pero La Mosca Mañanera. Somos un programa de radio, ¿qué tal? Y sabíamos que... Sí, no, es verdad, no nos cuelgues, porfa. Que queremos hacer algo guay, un hermanamiento entre La Mosca de camiones y La Mosca radiofónica. ¿Qué te parece?
3: Sí.
0: ¿Te parece guay? Así de inicio, así de a voz de pronto.
3: Sí, claro.
0: Estamos en directo, ¿sabes? Así que, ¿qué te voy a decir? Puedes poner digitalfly.es y ponlo, lo que primero me ha venido a la cabeza, digitalfly.es y nos escuchas ahora mismo. Y resulta que tengo un oyente muy pesado que dice, llámalos, y hablas con El Mosca. Digo, ¿y qué les digo yo a estos señores, a estos grandes currantes, esta gran empresa internacional? Además tenemos oyentes camioneros y todo. ¿Con la gerencia es posible hablar o no?
3: Sí, seguro.
0: ¿Con la gerencia es posible hablar o no? No. Esos ya están,
3: no, ahora mismo no.
0: Ya están en alto nivel, ¿no? Esos ya son en alto standing, ¿no? Porque sois una empresa muy fuerte, ¿no? Sois una empresa muy grande, sí. Muy grande, ¿no? Porque tenéis también envío por mar. O sea que sois
3: exacto.
0: Muy fuerte. ¿Cuántos camiones
3: marítimo.
0: Tenéis? ¿Cuántos camiones tenéis en la flota?
3: Muchos.
0: Muchísimos. En mi pueblo dicen muchísimos, ¿sabes?
3: Muchísimos, sí.
0: Estáis en Molina de Segura, ¿verdad?
3: Sí, exacto, en Molina.
0: Muy bien. Nada, que era simplemente a modo de broma. Gracias por atendernos, no colgarnos. Y nada, que saludos desde La Mosca Mañanera, que es verdad, somos un programa de radio, se llama así, La Mosca Mañanera. Nos íbamos a poner cojonera, ¿vale? Pero no era prudente, no era... Era un poco más así canalla. Entonces dijimos que el programa ya es bastante canalla. Dijimos mañanera. Y la verdad que cuando vemos un camión con El Mosca y lo ven nuestros oyentes, nos van mandando fotos de vuestros camiones. Tenemos aquí una colección, chica, increíble de fotos.
3: Genial. Así nos publicitáis.
0: Sí, sí, ¿no? Sí,
3: así,
0: os citamos muy a menudo. Pues nada, dile a los camioneros que digitalfly.es, La Mosca Mañanera. Toda la flota, mándales ahí un breako, ¿vale?
3: Muy bien, un saludo a todos.
0: Un saludo, buenos días, feliz verano, adiós.
3: Chao,
0: buen día. Oye, qué majeta, claro que sí, muy bien, atendiendo a este programa de radio. Ya te has quedado tranquilo, Didi. Te has quedado ya tranquilo.
4: ¿Pero
0: qué dice el otro? Dice, qué morbo, pero qué dice el otro. ¿Por qué te pasa, tío? ¿Qué te pasa? Joder, qué morbo, pero... No, el Didi no está en Molina de Segura. El Didi no sé dónde está. Creo que está subido en un tejado. Y quien está en Molina de Segura es el transporte del Mosca. me mandaba la ubicación de Molina de Segura y pensaba, al principio decía eso, que está en Molina. No sé dónde está, está subido en un tejado, creo. Me ha mandado un vídeo también con un tejado. Bueno, pues saludos a Transportes en Mosca. A ver qué nos dice Manu, que es camionero. A ver qué dice. ¿Empresa de transporte americana? Perdón, logística. ¿Empresa de transportes? ¿Logística? ¿Empresa de transportes?

compraba en el 2024. A la familia fundadora, Hernández. En julio de 2024 fue comprada. Bueno, ya para qué tanta información, ¿no? Simplemente era la anécdota. A ver si ganamos algún transportista, algún camionero del Mosca que nos esté escuchando, nos pueda escuchar en un futuro. Sanguijuelas del Guadiana, Revolá, hablando de pueblos, ¿eh?

Carlos, entra Serafín desde el Bierzo. Dice: mi pueblo, estamos jodidos con el río por culpa de los incendios del año pasado. Está todo lleno de suciedad. Está todo lleno de suciedad y no termina de irse y no nos podemos bañar, cachis en la mar, los incendios. Alerta muy importante hoy por incendios. Mucho, mucho, mucho cuidado. Ya lo hemos dicho en alguna ocasión durante el programa, pero no como si nos hacemos repetitivos. Da igual, algo no tan importante. Estamos en muchos puntos del país en alerta roja por incendios, así que mucha, mucha precaución, que luego pasa lo que pasa, nos quedamos hasta sin ríos. ¡Revolado! A ver, el que ha dicho que llamara al mosque, a ver, Dini. ¡Todo malo! ¡Otra vez! ¿Qué pasa aquí? ¿Cuándo?

0: porque es que entráis a voces. Y yo no subo demasiado. O sea, la culpa es mía, ¿eh? Pero entráis a voces y no le tengo que subir tanto, ¿eh? Ahora.
1: Pero si fuiste tú trastornado el que dijiste que ibas a llamar. Y mira, casi ligas y todo por mí, ¿eh? Casi ligas. Ah, para dejar el número de teléfono, bolo.
0: Venga, pero su trabajo, ser amable, por favor. Que susceptible es esta. Cuando una señorita te atiende con amabilidad, estáis charados, estáis

0: final del programa, Anonymous.
1: Sí, que sí, que llego el último. ¿Y qué pasa? ¿Qué pasa? Llego el último y pidiendo. ¿Y qué pasa? Bueno, bicho, espero que vuestro fin de semana haya estado tan bueno y tan movido como el mío.
0: ¡Olé!
1: Y que ahora os cunda, ¿eh? A mí, esta experiencia que he tenido religiosa me va a durar aquí hasta mi último fucking día. Bueno, bichos, que tengan un buen inicio de semana.
0: Este ha tenido lujuria por un tubo, ¿eh? Este fin de semana este tío ha tenido lujuria por un tubo este fin de semana. ¡Nos vamos! ¡Hasta mañana!
2: Se suma la rabia.
0: Sumando, ¿eh? Sumando.
2: Cruzadas. Hoy se suman las ganas.
0: Mañana es una fecha para mí histórica. Hace un año mañana que me sentí como una golilla. De esas que alguien tira al suelo después de haberlas consumido hasta el final. Sin valor, sin rumbo, sin saber muy bien qué iba a pasar mañana. Había ansiedad, había incertidumbre, había noches largas y pensamientos que pensaban demasiado. Y había momentos en los que era fácil pensar que todo estaba perdido, pero mi cabeza pudo más. No porque sea más fuerte que nadie, no porque sea especial. Simplemente porque me negué a rendirme, porque cuando todo parecía cuesta arriba decidí seguir caminando paso a paso, sin hacer ruido, sin esperar aplausos, sin que nadie me regalara nada. Y aquí estoy, un año después, con un proyecto chulo que se ha convertido en referencia de información en la comarca en la que decidí quedarme cuando muchos pensaban que marcharse era la única opción. No me lo pusieron fácil, ni entonces ni ahora. Porque siempre aparecen obstáculos, siempre hay quien duda, siempre hay quien espera que tropieces. Siempre hay quien observa desde la barrera mientras tú te juegas el pellejo en el campo. Pero cada dificultad me ha obligado a sacar músculo mental.

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1: Son las 10 en punto de la mañana.
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amigos y amigas de la música de antes, con todos vosotros, Vicente Bermúdez, la voz de los temazos.

Amigos y amigas de la música de antes, hola, ¿qué tal? Saludos de Vicente Bermúdez desde Los Temazos de tu Vida. Un nuevo episodio de nuestra sesión de temazos, de lo que no podemos dejar de escuchar. La sesión de Los Temazos no puede faltar, la toma de Los Temazos no nos puede faltar. Si no, el día sería muy raro, sería distinto, nos faltaría algo, ¿verdad? Y lo bueno, lo mejor de todo, es que los puedes tener allá donde estés y estés lo que estés haciendo, solo poniendo tus orejas bien situadas y que recepcionen todo lo que tenemos preparado para ti en el día de hoy. Nuevamente te damos las gracias de que estés aquí. Nuevamente damos también las gracias a esta santa casa que nos acoge para, bueno, que nos muestra esta ventanita, nos da esta oportunidad de disfrutar contigo con la música de antes. Y también los saludos para los oyentes de los podcasts, de las sesiones de los podcasts, de los programas que, bueno, ya sabéis que cuando no puedes escucharlo en el momento, pues siempre hay otro, y en este caso es el podcast de Los Temazos de tu Vida. Gracias a todos, vamos a disfrutar un día más, así que este es nuestro gran momento. Gracias.

Tras el tema de los Real Life, el Set Me an Angel, hemos dado paso a un clasiquísimo de Aaron Melvin and the Blue Notes, Don't Leave Me This Way, que conoces muy bien. Por ejemplo, la versión de los Communards u otras versiones que también hay por ahí que son fantásticas.

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1: Bajamos ahora al ritmo con otro exitazo, en este caso de los 80, con Barbara Streisand y Barry Gide. Get Lit.

Ya sabes, mucho que compartir, mucho que disfrutar. Y los lunes nos gusta. Nos gusta mucho, sobre todo por esta sección que se llama ¿Sabías que era un cover?

Pues sí. Sí. Este No More I Love You, No Más Te Quiero, de Annie Lennox. Elegante, intensa y con ese punto dramático que atrapa desde la primera frase. Pues es una versión. Esta historia empieza en 1986 con un dúo británico llamado The Lover Speak. Una versión, después la escucharás, un poco más fría, más contenida, quería decir, casi susurrada, digamos, pero bastante desapercibida. Como en muchos casos que te hemos presentado en esta sección, canciones que pasaron totalmente desapercibidas hasta que llegó la voz idónea, el ángel que puedas poner en el éxito y llevarlo a otra dimensión. Y es lo que hizo Annie Lennox con No More I Love You después de su aventura con Dave Stewart en Eurythmics. Pues llegó en los 90 y la hizo suya, la transformó, la verdad. Y lo que era una canción casi escondida se convirtió en un éxito mundial, tanto que ganó un Grammy, sonó en todas partes. Y siendo sinceros, mucha gente todavía hoy no sabía que no era suya. Vamos a escuchar la versión original y ya te digo que no difiere mucho de la versión de Annie Lennox, ¿eh? Me refiero en el tempo, incluso en el churururututu, también lo respetó Annie Lennox. Esta es la versión original de Lover Speak, No More I Love You, año 86, 40 años precisamente.

pienso que la gran mayoría que escuchamos ahora mismo el programa hemos bailado esta canción, la hemos escuchado, por supuesto, seguro que sí. Este Rhythm of the Night con

0: En La Rosa de los Vientos, la verdad es que aparecieron muy buenas canciones y una de ellas fue esta. La historia, la canción de Juan Antonio Cortés. Javier Andreu y su grupo La Frontera ha sonado aquí en Los Temazos de tu Vida.
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Nos encanta el sonido disco. Este Trans X Living on a Video fue todo un exitazo en las pistas de baile. Acabando este nuevo bloque, y nosotros nos vamos a dar una pequeñita pausa y enseguida estaremos con más canciones, con más temazos, los temazos de tu vida. Hasta ahora.

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0: En estos días de calorín calorado, este verano no ha acabado porque todavía ni ha empezado, ¿eh? Y como estos cambios de temperatura que tenemos que ir acostumbrándonos, porque es que claro, como llega de año en año, pues sí, nos choca, pero es que es lo que hay, es lo que hay. Estamos en la temática de la semana después de la pasada de las canciones fantasma, que bueno, lo pusimos bastante fácil. En la siguiente sesión, si la tenemos, subiremos un poquito de nivel de dificultad, ¿eh? Esta semana estamos con la pregunta: si pudieras traer algo del pasado al presente o mandar algo de hoy al pasado, ¿qué cambiarías? ¿Qué cambiarías? Tenemos escritos y también de audio, algunos muy graciosos, algunos muy graciosos. Por ejemplo, vamos a empezar con Javier, que dice: yo mandaba al pasado los coches eléctricos a ver qué cara se les quedaba a los de los años 70. Ja, ja, ja, ja, ja, emoji de partiéndose el pecho de esta situación. Hombre, tampoco... Bueno, es gracioso, la verdad. Que aparezcan de pronto... Bueno, ¿y esto qué? ¿Dónde se enchufa? ¿Esto qué pasa, no? Tenemos también a Raquelilla, que dice: yo mandaba al pasado a los influencers, pero sin wifi, a ver cómo lo hacían. Hombre, pues eso es como la gasolina en los coches, sin eso no puedes hacer nada, pues sin wifi. Bueno, a lo mejor habría influencers en los canales de televisión, ¿no? Puede ser, y no haría falta wifi, ¿por qué no? Y si antes habría influencers, pero de otra manera, posiblemente eso también habría que recapacitar y mirar y recordar, ¿eh? Gracias, Raquelilla.
1: Vicente, yo me traería los precios de antes, sobre todo los de la vivienda. Esto es insostenible, y más ahora que parece ser que va a subir de nuevo el combustible. Saludo para todos, soy Antonio, el camionero.
0: Antonio, saludo a Antonio, que siempre está ahí con la rueda. Bueno, con la rueda y la rueda del volante. Cuidadín y atento a la carretera y buen viaje, Antonio. Pues sí, tienes razón. Antonio, traes los precios de antes, pero ¿qué conlleva? Antonio, esto tiene una doble lectura. Traerse los precios de antes quiere decir que con ellos también tienen que venir los sueldos de antes. A ver, esto habría que estudiarlo un poquito, pero bueno, que te entendemos, Antonio, todo el mundo, que sí, los precios, es increíble esto, no, es que no sé si es que quien hace y dirige y pasa todas estas cosas es que no sabe de matemáticas o le da igual, no lo sé, pero es que las cuentas no salen. Fermín nos dice: yo mandaba al pasado el teletrabajo, a ver cómo explicas eso en los 90. Pues como todas las novedades, Fermín, pues sería chocante, pero se adaptarían seguro, ¿no? Pero no sería, porque lo mismo que nos pudo chocar a nosotros cuando empezó, pues igual a ellos, a la gente de los 90, claro que sí.
2: Hola Vicente, María Gil al aparato.
0: Hola María.
2: Creo que me traería la forma de disfrutar las cosas pequeñas. Antes no necesitábamos tanto para estar bien. Uh-huh. Adiós, apañao.
0: Adiós, apañao. Sí, es verdad. Antes con menos éramos más felices y tirábamos, pero bueno, eran otros tiempos. Eran otros tiempos. Gracias, María. Y por último tenemos a Mari Carmen, algo ya más serio. Dice: no traería, Mari Carmen, del pasado la falta de información de antes. Idealizamos mucho el pasado, pero también tenía sus carencias. Toda la razón tienes, Mari Carmen, toda la razón tienes. Antes poca información, hoy quizás demasiada, y muchas de ellas, muchas informaciones, fake news, cosas inventadas, las redes sociales, ahora cualquiera puede opinar, decir cosas, hay que buscar fuentes fidedignas, serias y demás. Bueno, Mari Carmen, pues muchas gracias. También a Javier, Raquelilla y Fermín, a María Gil y Antonio el Camionero, que han decidido participar hoy en la temática de la semana. Gracias por estar ahí. La música sigue.

Esta canción posiblemente te suene de algo y digas, ¿de qué me suena? ¿De qué me suena esto? Pues resulta que esta canción fue una de las que se incluía en el Max Mix 3. El tema se llama We Just con Moshes. Un corazón de cristal quiere decir que es muy frágil, así que cuidado porque los corazones también se rompen. Blondie.

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2: Aparecía esta canción de Cyndi Lauper, que la conocemos todo el mundo, pero con una nueva base rítmica. Por supuesto que la ponemos porque se lanzó en su tiempo y bueno, no dejó de ser una gran novedad, pero por supuesto que nos seguimos quedando con la original. Pero hay que reconocer que le dio un toque diferente Cyndi Lauper a su gran éxito Girl Just Want to Have Fun, que lo llamó Hey Now.

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1: La verdad es que le dio un cambio total a su carrera esta canción y su álbum Faith, George Michael.
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de mucho éxito en los 80. Y esta fue una de las razones. Cambodia. Sí, señor, sí, señor, sí, sí, sí. Vamos de éxito en éxito. Y tiro porque me toca. ¿Y qué toca ahora? Una canción que conoces muy bien, que mira, o mejor dicho, escucha, ni te la voy a presentar, porque a la primera, a la décima de segundo, la vas a conocer.

Hemos estado en la cabaña de la colina, el disco de El Norte, donde aparecía esta canción tan conocida por ti, por mí y por todos. Entre tú y yo.

Una de esas canciones que siempre aparece en cualquier playlist de los 80, esta canción tiene que aparecer. Y de hecho seguro que está. Es muy raro que veas una playlist de los 80 y no aparezca esta canción. Oye, tampoco quiero poner la mano en el fuego, pero gran posibilidad. Hay muchísima y muy alta de si miras 10 playlists que no salga esta canción, ¿eh? La de los Sting. Los Sting, no. Los Police con Sting, quería decir. Bueno, pues nosotros ya nos vamos marchando, nosotros ya nos vamos despidiendo, porque ya va siendo hora de levantarnos del asiento. Es hora de dejar ya el micrófono, es hora de quitarnos los auriculares, intentar dejar todo bien ordenado y decirte nuevamente que ha sido un placer y que volveremos a estar juntos, si tú quieres, mañana, en otra nueva sesión de los temazos de tu vida. Así que a mí solamente me queda decirte, como siempre, aunque sea pesado, es darte las gracias y decirte que disfrutes mucho de la vida y que siempre tengas algo de música y siempre a alguien que te quiera muy cerca de ti. Chao, disfruta, adiós.

De menos a más, avanzamos en este lunes. Buzzy, Mine fue nuestra primera canción y la segunda, la elegida hoy, de manos de Quevedo. Iguales.

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0: ¿Listos, listas para el segundo bloque de hoy? Llega en breve.
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razón, pues eso es, efectivamente. Bienvenidos a una nueva edición de Recuerdas. Bienvenidos a la edición de este lunes 22 de junio, donde oficialmente, y con esta canción de Juan Luis Guerra, Ojalá que llueva café en el campo, le damos el inicio, la bienvenida a este verano 2026. Claro que sí, ya estamos en verano y en Recuerdas lo celebramos contigo. Claro, qué mejor que escuchar música fresquita en verano, ¿no? Este lunes 22 de junio arranca con Juan Luis Guerra y sigue con el que fue uno de los componentes del grupo Duncan Du. Hablamos no de Mikel Erentxu, sino de Diego Vasallo, aunque bueno, en sus inicios fueron tres, pero quedémonos realmente en lo último. Bueno, Diego Vasallo y uno de sus proyectos musicales llamados Cabaret Pop. Y por supuesto, un gran número uno para decirle hola, hola a este recién estrenado verano 2026. Esto se llama Juegos de Amor.

0: Don't Wanna Lose You. Esta gran canción está escrita por otro de los grandes de nuestra música, el señor Albert Hammond. Esta canción aparecía en el séptimo álbum de estudio de Tina Turner llamado Foreign Affair, año 1989. Fíjate que es un discazo. De hecho, en aquel disco, entre otras, está el The Best.
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0: Es una canción en mayúsculas que todo el mundo conoce, compuesta por José María Cano en el año 1986 y publicada 2 años más tarde en el disco Descanso Dominical, tercer single para aquel discazo de Mecano, Mujer contra Mujer.
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Una colaboración de lujo que se convirtió en un auténtico número uno. Hemos recordado aquí, en este programa de música, a Bibi Williams en colaboración con las tres chicas de Eternal. Esto se llamaba I Wanna Be The Only One. Y ahora llega Bruce Springsteen con The Horizon.

0: Un músico como la copa de un pino y que echamos mucho, mucho de menos. Hablamos de Enrique Urquijo, que en esta ocasión lo hemos recordado con Los Problemas. Ya sabes que era la banda con la que hacía versiones de canciones que siempre le habían gustado, aparte de, lógicamente, su carrera discográfica con Los Secretos. Enrique Urquijo Prieto nos dejó un 17 de noviembre del año 1999, pero aquí lo recordamos muy a menudo. Hoy lo hemos hecho con este Volver a ser un niño.
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0: Y si Enrique, junto con Los Problemas, le encantaban las versiones, a este señor también. Se llama Michael Bublé, es un croner de los que más venden en nuestro país. Se atreve en su último álbum con este You're the First, The Last, My Everything.

0: Esta fue la primera canción de la que conocimos la increíble voz, rota eso sí, de la señorita Dolores O'Riordan al frente de su banda, Los Cranberries. Esta era su canción Zombie. Ahora una de nuestras joyas, una canción muy pero que muy especial, con orquesta sinfónica y todo. Hablamos de Albert Hammond y el Nothing Gonna Stop Us Now.
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No, no vamos a entrar en recordar eso. Lo que sí que hemos querido es recordar junto a ti la versión que hicieron del clásico de Maná, de ese de pies a cabeza, con la colaboración de el amigo del reggaetón llamado Nicky Jam. Pues así, con esta gran canción de pies a cabeza, hemos arrancado la segunda hora de este caluroso lunes 22 de junio en la radio. ¿Qué te parece si para coger un poquito el fresquito, aunque no sé qué decirte si esto bueno o malo, bueno, pero en fin, súbete con nosotros a nuestra Vespa especial? Es una de las grandes canciones de Luna Pop que nos ayuda a abrir este nuevo bloque de éxitos del recuerdo en tu radioestación favorita. Vamos, la más fresquita del verano, y es que otra cosa no, pero tenemos los éxitos más fresquitos de este verano 2021.

Esta canción es del año 1999 y se publicaba después de aquel verano para promocionar un disco de grandes éxitos de el genio Lenny Kravitz. Again era la canción elegida, otra vez más, para sorprendernos en las listas de éxitos. Y ahora, a otra canción veraniega donde las haya, el limonero de Fool's Garden, Lemon

viajamos al pasado todos los días para rescatar la música que marcó una época. ¿Recuerdas?

Dicen los entendidos que es la canción más importante de una década maravillosa, la de los 80. Hablamos del Physical de la desaparecida Olivia Newton-John. Con esta gran canción hemos viajado a los 80 y ahora con nuestros siguientes invitados a los 90. Este riff de guitarra te suena muchísimo. De hecho, gracias a esta canción, todo el mundo conoció de una vez por todas a un señor llamado Enrique Bunbury. Ese es el riff de guitarra que te decía. Héroes del Silencio. Esto que ya suena se llama Entre Dos Tierras.

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0: Preparada para viajar, para volar y sobre todo para cosechar grandiosos éxitos. Y es que este no fue ni mucho menos su primer éxito. Este Are You Ready to Fly llegaba como segundo gran éxito de un artista llamada Rosala. Y es que su primera canción número uno en las pistas de baile era esta, Everybody's Free. Y dejamos la pista de baile, dejamos a Rosala y seguimos recordando juntos. Llegan Wet, Wet, Wet con una preciosa canción llamada Love Is All Around.
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0: ese icónico momentazo en el que Freddie Mercury coge la aspiradora y se pone a cantar este I Want to Break Free, Quiero Ser Libre, la gran canción de la reina del año 1984, si no me falla la memoria. Esta aparecía en el disco The Works.
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0: Y aquí no te contamos cuentos, te los ponemos. La banda de Jesús Cifuentes llega a Recuerdas con Cuéntame un cuento. Son

0: Bueno, pues llegó el momento. Sí, sí, no queremos, nunca queremos que llegue este momento, pero bueno, llega todos los días a esta hora y es cuestión de que en este lunes veraniego vayamos recogiendo ya nuestros discos y te vayamos dejando ya en compañía de nuestros compañeros que ya se encuentran por aquí preparados para que la radio continúe. Bueno, de hecho, ya sabes, esta radio está contigo las 24 horas del día. Nosotros volvemos eso dentro de muy poquito, el día de mañana a la hora de siempre, aquí en el dial de siempre, con nuevas canciones y con mucho verano por delante. De hecho, fíjate tú por dónde. Me despido con una de esas canciones míticas de el verano. Seguro que la bailaste. Disfrútala. Nos vemos mañana con más recuerdos aquí en tu radio de siempre a la hora de siempre. Hasta mañana. Que la música y los recuerdos siempre os acompañen en mucho más este verano.
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¿qué tal? ¿Cómo estamos? Muy, pero que muy buenas tardes. Como siempre, al filo de las 5 en punto de la tarde, en las 4 en la Comunidad Canaria. Aquí estamos arrancando los motores de una nueva edición, la de hoy lunes, de A Toda Radio. Se ha pasado el fin de semana, había ganas de juntarnos y ya lo estamos haciendo. Te recuerdo que tenemos en marcha nuestro WhatsApp, que es el 694-2474-57, para hacer la radio interactiva. Recibe, como siempre, los saludos de José Ibáñez. Bienvenida, bienvenida.

artista norteamericana tenía muchísimas ganas de participar en alguna banda sonora de Toy Story y lo ha hecho en la entrega número 5. Es lo último de Taylor Swift y además está dedicada a Jesse, uno de los personajes. Este I Need It, I Need You. Y ojo, que ahora nos quedamos con producto Made in Spain. Es el momento de la de Rentería. Otra chica más, ¿eh? Aquí en A Toda Radio llega Leire Martínez con Cabeza de Ratón.

0: Más entregas, más sencillos desde Kiss All Time, Disco Occasionally, que es el último trabajo para el británico Harry Styles, el Wonder Friction, que nos traía este Dance No More. Y ahora nos vamos hasta Asturias. Allí nos está esperando en Nol con su Luciérnagas.
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0: refrescamos las orejillas no solamente con música actual, sino también con música del pasado. Y es que ahora mismo estábamos en 2019 rescatando ese tema de L4Bain llamado Finding. Volvemos al presente y además lo hacemos con Loren, Javi y Jonathan. Nos vamos hasta la capital, hasta Madrid con Melody. ¿Cómo puede ser?
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0: Me encanta este Ella lo hizo de nuevo. Así es como podíamos traducir este She Did It Again, que nos presentan a medias al 50% la de Johannesburgo y la de Estocolmo, Tayla, asociada a Sara Larsson. Y ahora nos quedamos con una auténtica dama de la música made in Spain. Llega Nat Roja, lo hace con Rosa del Desierto. No te lo pierdas.
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una canción en la que nos habla de obsesiones y de dependencias. Es Niall Horan, el ex One Direction, el único ex One Direction irlandés. Ahí estaba con su Taste of Goods, que sería algo así como sabes muy bien, sabes de gusto, evidentemente, ¿eh? Y ahora nos quedamos con el Nexo 01, Me Acuerdo de Ti, el último número uno para el catalán Nil Moliner.

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0: productor de lujo y además DJ de moda que nos llega desde el Reino Unido, aunque en realidad él nació en Adelaida, en Australia. Sonny Federal, al que ya le conocemos varios pelotazos revienta pistas de baile como All This Time o Think About Us, ahora nos presenta este Let Me Be In Your Arms. Y ahora nos quedamos con la colombiana Era Tauber. No te pierdas un nuevo hit llamado Hasta el Fin del Mundo. Hasta allí nos vamos con ella.
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0: No son uno, ni dos, ni tres, ni cuatro. Son siete, señoras y señores, los miembros de December 10. Este es el nuevo sencillo después de Angel. Se llama Infinity 123 y nos encanta. Y ahora nos quedamos con producto Made in Spain. Nos vamos hasta Asturias con Adrián, con Juan y con Jorge. O sea, con Marlon, que están más hipersensibles que nunca.
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solamente porque se parece un montón al Hey Brother, sino porque además ha contado con Dan Timinsky en la vocal, que es precisamente quien interpretaba esa canción. El homenaje que realiza el noruego Kygo con su Heaven on Your Mind. Y ahora cambiamos absolutamente de tercio porque nos quedamos con producto Made in Spain con los paracaídas de Samurai.

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0: particular, y así lo estábamos haciendo, ¿eh? Estábamos viajando hasta 2023 y hasta el país de los gauchos, hasta Argentina. Lo hacíamos además con María Becerra. Un tema ideal, se llama Piscina, no me digas que no. Y además no me digas que no lo conocías porque no me lo puedo creer. Bueno, atención, porque es el momento de volver al presente en A Toda Radio y además hacerlo con una mujer nacida en Brooklyn el 30 de agosto de 1989. Llega Bebe Rexha, lo hace con la producción de David Guetta, como no, con Sad Girls.
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0: Don't Make Me Love You, que por si no te has enterado, es uno de los últimos exitazos para la norteamericana Lizzo.
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¿Qué duda cabe que estamos frente a una de las canciones del verano 2026? Y esto, señoras, señores, no lo discute absolutamente nadie. La Graciosa, el número uno compartido entre Quevedo y Elvis Crespo, entre el canario y el de Nueva York. Y ahora nos quedamos con la última producción para el británico Jonas Blue. Se llama Chica, se llama Girl.

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0: Buena música, mejor ambiente para todo tipo de gente aquí en A Toda Radio y compartiendo contigo el bachatón de la L, que es el nuevo número uno para dos españoles, ¿eh? Una que nos llega desde Granada y el otro que nos llega desde Gran Canaria. La asociación de Lola Índigo y Lucho RK, que por cierto ya se conocían de antes porque se sacaron el carné en Cuenca los dos. Y atención, porque ahora llega Hey Dad, I Made You Love Me, que así es como se llama la vuelta para la norteamericana Ariana Grande, la protagonista de The Weeknd.
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0: Chisina, pero aquí la conocemos como Ruslana a secas. Ya sabes que además fue finalista de Operación Triunfo en el año 2023 y lo tiene muy claro, ¿eh? Las guapas no morimos de verdad, o al menos así es como se llama su último éxito. Nos quedamos ahora en A Toda Radio con los de Adam Levine. Han vuelto los norteamericanos Maroon 5, lo hacen con Heroin.
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0: una de esas canciones que tiene un no sé qué, un qué sé yo, que nos encandila desde la primera escucha, y eso que lo estamos rescatando desde 2019. Este éxito llamado I Love You que nos traía Sofía Carson, esta colombiana pero con pasaporte norteamericano. Las 6 de la tarde, 34 minutos, una menos en Canarias. Activamos nuestro WhatsApp 694-2474-57 para cumplimentar la petición que nos ha hecho Alberto. Dejamos el pasado, volvemos al presente y además nos vamos a Caracas con Mau y Ricky con su ay, ay, ay, ay, ay, ay, ay.
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0: Bueno, es uno de los temas de la temporada. Esto no lo discute a estas alturas nadie. Señoras y señores, el responsable de Ordinary con su nuevo Power Play, con su nuevo número uno llamado Fever Dream. Efectivamente, te estaba hablando de Alex Warren y ahora llega Chanel, sí, la que quedó tercera en Eurovisión con Slomo representando a España. Ahora nos trae Es Tan Fácil.
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sus amigos y en particular con su amigo británico, con Ed Sheeran. Ahí estaba este hombre que nació en Países Bajos y que conoces más que de sobra porque es uno de los DJs más importantes de todo el continente. Martin Garrix junto con Ed Sheeran repite eso, Ripped It, y ahora nos quedamos con producto Made in Spain. En unos años, así se llama el último exitazo que no te puedes perder de The Paul.

0: En unos años ahí estaba The Paul y nosotros ya que le ponemos el punto final a la edición de hoy lunes de A Toda Radio. Te decimos lo de siempre, eso de bye bye, arrivederci, sayonara o fides en dasvidaña. Adiós en definitiva. Recuerda, la radio sigue, así que no te muevas de este punto del dial y yo te espero mañana mismo, mañana martes a las 5 en punto de la tarde, una menos en Canarias y en este mismo punto del dial. Saludos de José Ibáñez, un besazo si eres nena, un abrazo si eres nene. Bye bye, hasta mañana.
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3: Demi Lovato. Low Risings.

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0: Algunos han tenido más de una noche en este fin de pasado, ¿eh? Que lo sé yo, madre mía, como si se estuviese viendo ahí.
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Alexa Simarro con Creamos Fiestas y Festivales. 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
2: Te digo una cosa, ahora ya se han acabado las tonterías, hombre. Que tengo ya 62 años y quiero vivir tranquilo.

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